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De acuerdo a lo que dispone el artículo 69 del Estatuto Social, el Club Atlético Ameguino convoca a los socios, socias, a la Asamblea General Ordinaria, fuera de término, que se va a realizar en la sede social el próximo lunes 5 de octubre a partir de las 20:45. 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tercero, consideración de la memoria y balance general correspondiente al ejercicio número 89, comprendido entre el 1 de noviembre del 2024 al 31 de octubre del 2025, y el cuarto, temas varios. Además, la memoria y balance estará a disposición de los asociados

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De acuerdo a lo que dispone el artículo 69 del Estatuto Social, el Club Atlético Ameguino convoca a los socios, socias, a la Asamblea General Ordinaria, fuera de término, que se va a realizar en la sede social el próximo lunes 5 de octubre a partir de las 20:45. Se van a tratar el orden del día: primero, un minuto de silencio en homenaje a los socios fallecidos en el transcurso del año; segundo, designación de dos asambleístas con la facultad para firmar y aprobar el acta de la asamblea; tercero, consideración de la memoria y balance general correspondiente al ejercicio número 89, comprendido entre el 1 de noviembre del 2024 al 31 de octubre del 2025, y el cuarto, temas varios. Además, la memoria y balance estará a disposición de los asociados en la secretaría del club. Recuerden, será el 5 de octubre a las 20:45 cuando se lleve adelante entonces esta Asamblea General Ordinaria del Club Atlético Ameguino. 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

0: 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Se van a tratar el orden del día: primero, un minuto de silencio en homenaje a los socios fallecidos en el transcurso del año; segundo, designación de dos asambleístas con la facultad para firmar y aprobar el acta de la Asamblea; tercero, consideración de la memoria y balance general correspondiente al ejercicio número 89, comprendido entre el 1 de noviembre del 2024 al 31 de octubre del 2025, y el cuarto, temas varios. Además, la memoria y balance estará a disposición de los asociados en la Secretaría del Club. Recuerden, será el 5 de octubre a las 20:45 cuando se lleve adelante entonces esta Asamblea General Ordinaria del Club Atlético Ameguino. 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

0: Muy, pero muy buen día. ¿Qué dicen? ¿Cómo les va? Bienvenidos a la mañana de hoy. Bienvenidos a esta, la mañana del martes. Aquí estamos a través del dial en FM Ciudad en 93.3, como cada día, como cada mañana, en este caso en la mañana de hoy, mañana de martes, dispuestos ya a compartir y disfrutar de un nuevo encuentro, una nueva mañana, una nueva emisión. Agradecidos, como lo digo y como lo sentimos siempre, cada día, cada mañana, por que estén allí eligiéndonos como cada día, compartiendo con nosotros un nuevo día de su vida, y por supuesto y como siempre, durante 5 horas hasta la 1 de la tarde.
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0: Claro que sí, despierta el día, está empezando y lo vamos arrancando como siempre y todos juntos, unidos en el dial por FM Ciudad por 93.3 durante 5 horas y hasta la 1 de la tarde con actualidad, información y muy buena música.
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0: Arranque musical, como siempre, y con folclore, como cada día, como cada mañana. En este caso, a través de los tucutucu, pero esta noche no voy. Así poníamos en marcha la mañana y la emisión de hoy. Mañana de martes, el 15 de septiembre, mitad ya para este septiembre 2026. El septiembre 2026, avanzando rápidamente, estamos a mitad del mes, increíble, realmente. Y apenas a una semanita, incluso menos, 6 días de oficialmente poner en marcha esta primavera 2026. Y con un lindo día, te lo digo, te lo deseo, además, buen día. Recién venís llegando a la sintonía, a la frecuencia, bueno, te lo cuento, te lo digo, te lo deseo, buen día.
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0: Y como siempre, la propuesta renovada de cada día, de cada mañana, a través de la frecuencia de FM Ciudad, durante 5 horas, actualidad, información, buena música, en esta, la mañana y emisión de hoy, aquí en Buen Día Ciudad.
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0: 8:21 minutos exactamente en todo el país, en la mañana de hoy, en la mañana del martes 15, mitad de semana, exactamente, decíamos, perdón, mitad de septiembre, mitad de mes, estamos ya en este septiembre 2026. Bueno, invitándolos, como siempre, para que programen música, para que sean ustedes los que eligen y programan lo que suena en la mañana. Folclore, recuerden en la primera parte, lo que quieran en el resto del programa, para que también nos hagan llegar alguna información, algún dato, alguna opinión, inquietud, bueno, lo que quieran, como siempre. Estamos en las redes sociales, como sucede cada día, pero y también, claro, la manera más rápida, la manera más utilizada para que, lógicamente, ustedes se comuniquen con nosotros, y es a través del WhatsApp de la radio, a través de un mensaje de texto, a través de un mensaje de audio, y pudiendo, por supuesto, participar y ser protagonista en esta mañana. Recuerden nuestro número 2355-411032.
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8:27 exactamente en la mañana de hoy, en esta mañana de este día martes. Les quiero rápidamente contar en la mañana lo que ocurrió en materia de juegos durante la noche de ayer. El anticipo también de todo lo que se viene ya para este día de hoy, lo que se viene para mañana, incluso también en cuanto a materia de juegos. La cabeza anoche para la ciudad, el 0535-0535 fue el primer premio. Para la ciudad completaron los 10, el 060-351-157-073-843-329-433-718 y el 302. En tanto que en la provincia el primer premio anoche fue para el 4553-4553. Completaron los 10, 009-004-293-516-399-283-212-411 y el 666. La de Santa Fe anoche tuvo la cabeza al 560, la cabeza para Córdoba al 618, el primer premio para Entre Ríos el 164 y el primer premio en Montevideo el 368. Esto fue lo que pasó anoche en cuanto a quinielas: 535 en la ciudad, 553 en la provincia, 560 en Santa Fe, 618 en Córdoba, 164 en Entre Ríos y el 368 en Montevideo. Hablemos de lo que se viene para hoy. Hoy es un día de quinielas, como ocurre habitualmente y todos los días de la semana. También un día en el que, si no lo hicieron ayer, pueden ir apostando para Loto y Quini. Recuerden, tienen tiempo hasta mañana inclusive para participar de los sorteos venideros, en este caso el próximo miércoles.

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1: 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Las 8:32 exactamente en la mañana de hoy. Quiero contarles un montón de mensajes. Vamos a ir repasando poco a poco, uno a uno, leyendo, escuchando aquellos mensajitos que van llegando a nuestro celu al 2355411032. Al tiempo que te cuento, te recuerdo que te comunicas con nosotros, como siempre, vía mensaje de texto, vía mensaje de audio, con, bueno, la oportunidad de poder programar música, de sumarle información a la mañana, de poder dejarnos alguna opinión, no importa cuál, sobre qué, trasladarnos alguna inquietud, simplemente un saludo, como la inmensa mayoría lo viene haciendo ya muy tempranito en esta y en cada mañana, haciendo sentir su presencia en el dial a través de FM Ciudad. Donde quiera que esté, en Ameguino, en algún lugar de la zona, trabajando en una cobertura geográfica, rural, amplia que tenemos, y con mucha gente que nos hace saber siempre y temprano que anda por allí en frecuencia. Bueno, voy saludando a todos y cada uno de los que se van comunicando con nosotros. Anda Mari por ahí que me dice buen día, como cada día y cada mañana. Bueno, muy, pero muy buen día. Un abrazo muy grande para mi querida amiga que anda por allí en sintonía, arrancando temprano su día, cada día. Otro madrugador y de cada día, Omar, que me dice buen día Hugo, que tengas un lindo martes. Bueno, muchas gracias Omar querido. Marta que anda por allí, infaltable también cada día. Martita, buen día.
2: Hola, buen día, Huguito, bendiciones, que tenga un excelente día. Me pasó un tema de Franco Simone.
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1: Bueno, programando Franco Simone para cuando termine el folclore, pero como no, vamos a tener algo de Franco Simone también en la mañana de hoy. Roxana, infaltable también, ¿eh? Allí tempranito me cuenta que buen día.
3: Luego, pasando un tema de cuenta campeón, para mí, para mi marido y para Luquita.
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1: Hablando de la gente que nos escribe, de quienes nos mandan algún audio desde algún lugar, laburando, seguramente nos cuentan, andaban por Erefor, seguirán por allí. Bueno, a ver, buen día.
4: Hola, buen día, ¿qué tal? ¿Cómo va todo? ¿Podría pasarme el tema de Mario? Se me cortó el audio, así que... Hola, buen día. ¿Cómo va todo? ¿Podría pasarme el tema de Mario Álvarez Quiroga? Suena mi tronita. Para acá que estamos en el geo trabajando. Gracias.

0: Bueno, esto que pasaba era lo que nos habían pedido, propuesto los amigos que andan trabajando por allí. Se trata de Mario Álvarez Quiroga, que formó parte musical también de la mañana de hoy.
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0: Así vamos avanzando en esta mañana de hoy, en esta la emisión de este martes 15. Te recuerdo nuestra vía de comunicación, 2355-411032.
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0: Bueno, hablando hoy de mensajitos, los tengo, andan Ramona por ahí. Buenos días, dale a cada día la oportunidad de convertirse en el día más hermoso de tu vida. Hugo, me dice por acá, y familia de la 93.3, buenos días.
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0: Hablando también y de mensajitos por acá en la mañana, Mónica que anda por ahí, que también me deja el saludito y dice buenos días para todos. Buen día, Hugo, acá con tu compañía. Bueno, qué lindo, hermoso. Realmente, un saludo muy grande para Moni, que anda en frecuencia, en sintonía de 93.3. Recuerden que se comunican con nosotros al 2355-411032.

0: Las 9:14 en la mañana de hoy, en esta mañana de hoy martes. Les quiero contar ya, sin más pérdida de tiempo, lo que tiene que ver con el clima que va a pasar durante el día de hoy. ¿Qué clima vamos a tener a lo largo de todo el día? Sabemos lo que ahora tenemos, pero ¿qué va a pasar a lo largo de este, el martes 15 de septiembre?
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0: ¿Qué ocurrirá en cuanto al clima durante este día? Lo que dice nuestro pronóstico para hoy. La temperatura máxima prevista hoy, 18 grados 5. Esto es lo que vamos a tener como temperatura máxima. Mucho viento y desde muy temprano el que estamos teniendo. El viento que alcanza los 45 kilómetros en el día de hoy. Mucho, ¿eh? Viento del sur en este momento, variando hacia el sureste. Así será todo el día, sur, sureste. El viento, fuerte viento que vamos a tener durante este día de hoy. Y el cielo estará parcialmente cubierto durante la mañana, totalmente despejado durante la tarde. Tenemos una tarde con un sol precioso, con un bonito cielo, más allá de que incluso ahora también es bueno y lindo lo que tenemos, pero será incluso algo mejor en la tarde de hoy. Un día de sol, realmente hoy es un buen día de sol, con una temperatura de 18 grados, buena temperatura, viene en ascenso. Recordamos después del tremendo frío del sábado, con un día estupendo el domingo, con un poquito más arriba la temperatura durante el día de ayer, también hoy creciendo, y así sucesivamente en una semana donde vamos a tener realmente temperaturas primaverales. Te reitero y te resumo entonces, 18 la máxima prevista para hoy, mucho viento, más de 45 kilómetros, viento sur-suroeste durante todo el día, con cielo parcialmente cubierto ahora, pero con una tarde de un cielo impecable celeste, con un sol realmente importante durante todo el día. Como siempre, te cuento que en un ratito nada más repasamos el pronóstico extendido, lo que va a pasar desde aquí y hasta el próximo fin de semana.
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1: Y esto que sonaba, tema favorito de mi querido amigo Héctor, que me lo proponía hace algún ratito nada más, ¿eh? Me llamaba para decirme, poneme estar al pedo. Bueno, era justamente esto lo que pasaba. José Alberto Colomina con este estar al pedo, con una estupenda letra, realmente, como lo digo siempre y seguramente como comprueban ustedes cada día. Bueno, recuerden que se comunican con nosotros al 2355-411032, es la manera en la que llegan a nosotros como cada día. Así que todavía estás a tiempo, nos queda algún ratitito todavía para que puedas ponerle buena onda, buena música a esta mañana. Buen día, Hugo, me dice el amigo Pichi desde Coronel Granada, le mandamos un gran saludo. Marta que me escribe, que me dice, muy buen día, tengan todos, muy buen martes. Si podés pasar el Palomo González, gracias, me cuenta, pide por acá Marta, proponiendo el Palomo González en la mañana de hoy. Mónica que anda por ahí, me dice, pasame un tema donde cantan Canimino, Beto y Beto Britos y Mauro Calvo. Cómo no, cuando terminemos con el folclore, vamos a compartir ese tema que nos está pidiendo y proponiendo por acá Mónica. Temazo, realmente, ¿eh? Que sonará en algún rato nada más, porque ya estamos, fíjense ustedes, a las 9:38 de esta mañana.

nosotros, cuando recién empezábamos con esta picardía, por llamarlo de alguna manera, había una persona que nos incitaba a hacerlo sin importar nada. Nos ayudó muchísimo tiempo, nos apadrinó, y si ustedes me permiten, hoy se lo quiero dedicar a mi vieja, a mi familia que está presente, porque este tema va a ir dedicado para mi mejor amigo, el mejor padre, una persona extraordinaria. Para vos, viejo, para vos, vieja. Tutú, el último cantor.

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Y así llegamos al final de esta primera parte, como siempre, destinado a lo nuestro. Y la cerramos con el tango de cada día, el tango de cada mañana. Ya se viene la información, la actualidad, lo que habla el país y el mundo en este día.

0: Compartíamos así el tango de cada día, el tango de cada mañana, poniéndole punto final además a esta primera parte de hoy, como siempre, dedicada a lo nuestro. Exactamente 10:15 de la mañana en todo el país, tiempo de noticias.
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La trumenta perfecta es lo que dice el título, claro, tiene que ver con Donald Trump. Y en lugar de la tormenta, la trumenta perfecta, con una foto que muestra justamente al presidente de los Estados Unidos. Trump denunció una conspiración enfermiza a favor de China después de que los mismos responsables de las empresas de inteligencia artificial advirtieran sobre los peligros de su avance descontrolado que, como señaló la ONU, pone en riesgo todos los derechos humanos, incluido el de la vida. El único control que necesita la inteligencia artificial es un presidente fuerte e inteligente, fue lo que aseguró el republicano hablando de Donald Trump. Más temas y más títulos en la mañana de hoy. La vejez tiene que ser un desafío. Pacho O'Donnell, de su último libro, El arte de envejecer con coraje y dignidad, que pone la lupa en los estereotipos creados sobre esta etapa de la vida. El reino desunido de Gran Bretaña. Así dice hoy el título también central. En cuanto a información internacional, los líderes de Escocia, Gales e Irlanda del Norte firmaron un memorándum para iniciar el proceso hacia su independencia. ¿Qué puede pasar? Y el impacto en el tema Malvinas. Recordemos que tiene que ver esto con Gran Bretaña. Los líderes de Escocia, Gales e Irlanda del Norte firmaron un memorándum para iniciar un proceso de independencia de Inglaterra. Más temas y más títulos hoy en la tapa de los distintos diarios de la Argentina. Los números de la realidad, a contramano del discurso oficial, un estudio privado muestra que la pobreza volvió a subir. Cada vez y cada mes hay más pobres en la República Argentina, lo que se contradice justamente con el discurso del presidente Milei. El consumo sigue en baja. La demanda interna cayó por noveno mes consecutivo, es lo que dice hoy otro de los títulos. Recordemos que cuando se habla de consumo, incluso de comestibles, la gente come cada vez menos y de menor calidad. Un nuevo Pelicot. Un británico drogó y violó a su mujer por 20 años. Hay otros 13 acusados por los abusos. Entre otros temas, Milei envía al Congreso el presupuesto 2027 que marcará el año electoral, es lo que dice hoy otro de los títulos. Actividad económica. Los primeros datos de agosto anticipan un tibio rebote tras el fuerte retroceso de julio. Malvinas, petróleo y rearme. Bueno, tiene que ver esto con Londres, que prepara un despliegue. Argentina entra en la ofensiva conservadora por el gasto militar británico. Bueno, realmente es una información que hay que seguir de cerca, ¿eh? Todo lo que tiene que ver con Malvinas, hay una fuerte inversión, en este caso del Estado británico, que ha invertido en todo lo militar. Y recordamos, con un Donald Trump que está alentando realmente para incrementar las diferencias entre Argentina y Gran Bretaña. Actas secretas que hay detrás del intento del gobierno para prorrogar la concesión a Aeropuertos Argentinas 2026. Refugio en auge, furor por el oro. ¿Por qué los inversores globales apostaron 18 mil millones de dólares a los ETF en agosto? Bueno, recordemos que la Argentina además no tiene más el oro, al menos en el Banco Central y en nuestro país, y que no se sabe a ciencia cierta qué pasó, en manos de quién y si todavía pertenece a la República Argentina. Kicillof y Massa en un super sábado del peronismo a la espera de la definición de las PASO, es lo que dice, con una foto que muestra el acercamiento que ha habido entre Kicillof y Massa. Tarifas y transporte subieron hasta el 55% en un año, presionan sobre el bolsillo. Recordemos que aumentan los combustibles,

que aumentan las tarifas, el transporte y todos los servicios en la República Argentina. Claro, baja la inflación, suben los servicios y los comestibles. Presupuesto 2027, los tres números claves que más preocupan a los mercados, es lo que dice otro de los títulos también en el día de hoy. Estos son algunos de los temas centrales, lo que habla el país y el mundo en esta la mañana de hoy, en esta la mañana del martes 15 de septiembre, y que presentó como siempre G36.

10:27 exactamente en todo el país, en esta mañana de hoy, en esta, la emisión de este día martes 15 de septiembre. Así estamos viviendo y compartiendo, disfrutando de la mañana del martes, con mucho viento, pero también con mucho sol, una mañana linda y con una tarde mucho mejor. Vamos a repasar el pronóstico previsto para hoy, pero hoy es un buen día. Bueno, para ingresarle vitamina D al cuerpo, para hacer alguna actividad al aire libre, linda temperatura, con un anticipo de primavera que realmente se celebra. ¿Y qué es lo que se viene? Me parece que más calor, más sol, se vienen lindos y buenos días realmente en esta semana, una semana con temperaturas en ascenso.

Un minutito, falta para llegar a las 10:30 de la mañana de hoy. Te recuerdo nuestro número, el 2355-411032. La manera que tenés para comunicarte con nosotros, para ponerle buena onda, buena música a la mañana, para sumarle información, alguna opinión, alguna inquietud, lo que quieras, ¿eh? Lo que necesites, estoy para complacerte. Por supuesto, en la mañana, siempre que podamos y corresponda, por supuesto, tratando de complacerlos a todos ustedes. Tengo una cantidad enorme de mensajes pendientes de ayer. Les pido disculpas, ¿eh? Porque ayer, en la última parte del programa, después que hablábamos con el presidente de la Asociación de Pilotos Ameirenses, con Rogelio, me quedaron, mira, mensajes de Ana, de Sebastián, de Marta, de Dardo, de Silvia, de Olga, de José, de qué sé yo, bueno, otros que los tengo sin agendar, pero que han llegado. Son un montón, seguramente muchos de estos tienen que ver con lo que hablábamos en ese momento, referido al regreso del automovilismo a nuestra ciudad. Bueno, ya en un ratito voy a cumplir con todos esos mensajes de ayer y también con los que tengo pendientes en lo que va de esta mañana, que no son pocos además. Así que, bueno, disculpas, pero en verdad, también, y como lo digo siempre, reconfortante que tengamos en tanta cantidad de mensajes cada mañana, ¿eh? Muchísimas gracias a todos ustedes y disculpas a veces por no poder cumplir en tiempo y forma, justamente por ser un tiempo determinado que tenemos y una cantidad de mensajes que supera toda esa posibilidad de emitirlos. Así que, felices, ¿eh? No dejen nunca de comunicarse con nosotros. 10:31 exactamente en todo el país. Comunícate con nosotros, dale 2355-411032.

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Sí, 36, exactamente, en la mañana de hoy, ¿eh? Mañana de martes 15 de septiembre, mañana en la que ya vamos a repasar todo lo que anoche ocurrió en materia de juegos, lo que para hoy se viene, lo que mañana vamos a tener, porque se acerca el miércoles, estamos próximos y es el día, como lo saben ustedes, más importante de cada semana. Les quiero rápidamente contar en la mañana lo que ocurrió en materia de juegos durante la noche de ayer. El anticipo también de todo lo que se viene ya para este día de hoy, lo que se viene para mañana, incluso también en cuanto a materia de juegos. La cabeza anoche para la ciudad, el 0535-0535 fue el primer premio. Para la ciudad completaron los 10. El 060, 351, 157, 073, 843, 329, 433, 718 y el 302. En tanto que en la provincia el primer premio anoche fue para el 4.553, 4553, completaron los 10, 009, 004, 293, 516, 399, 283, 212, 411 y el 666. La de Santa Fe anoche tuvo a la cabeza el 560, la cabeza para Córdoba el 618, el primer premio para Entre Ríos el 164 y el primer premio en Montevideo el 368. Esto fue lo que pasó anoche en cuanto a quinielas: 535 en la ciudad, 553 en la provincia, 560 en Santa Fe, 618 en Córdoba, 164 en Entre Ríos y el 368 en Montevideo. Hablemos de lo que se viene para hoy. Hoy es un día de quinielas, como ocurre habitualmente y todos los días de la semana. También un día en el que, si no lo hicieron ayer, pueden ir apostando para Loto y Quini. Recuerden, tienen tiempo hasta mañana inclusive para participar de los sorteos venideros, en este caso el próximo miércoles.

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0: 15 son los minutos que faltan para llegar exactamente a las 11 de la mañana. Poquito falta para que lleguemos a las 11, para que cumplamos una nueva hora, entremos en otra nueva hora. Pero lo cierto es que tengo, como decíamos, incluso, además de información, un montón de mensajes pendientes. Ayer nos quedó inconcluso, en un ratito lo compartimos, la información de lo que ocurrió en la comisaría local. Bueno, mucho se habla y poco se sabe, es lo que dice la gente, ¿no? ¿Qué es lo que realmente ocurrió? Bueno, te lo vamos a contar en algún ratito nada más, ¿eh? Información oficial de lo que pasó durante el fin de semana, el día sábado concretamente, y decíamos con, bueno, distintas versiones que circularon por esas horas del sábado, en su gran mayoría con mucha preocupación y al mismo tiempo también con mucha curiosidad, con esa casi necesidad de saber lo que estaba ocurriendo, y donde, bueno, fuertes eran dos versiones, donde se hablaba de amotinamiento y donde se hablaba de intento de fuga. Ahí lo saben ustedes, desde hace mucho tiempo presos, algunos con condenas importantes y otros esperando condenas importantes, presos de peligrosidad que realmente llegan a las comisarías del interior, y claro está, en Ameguino hubo algún inconveniente el fin de semana. ¿Qué fue lo que pasó? Bueno, te lo voy a contar en un ratito nada más de la mañana. Hablaremos de efemérides y vamos a hablar de todo un poco, como siempre, en lo mucho que nos queda por compartir todavía, pero me parece oportuno repasar el pronóstico del tiempo previsto para hoy, climáticamente, qué sucede durante todo este día.
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0: ocurrirá en cuanto al clima durante este día, lo que dice nuestro pronóstico para hoy. La temperatura máxima prevista hoy, 18 grados 5. Esto es lo que vamos a tener como temperatura máxima. Mucho viento y desde muy temprano el que estamos teniendo, el viento que alcanza los 45 kilómetros en el día de hoy. Mucho, Viento del sur en este momento, variando hacia el sureste. Así será todo el día, sur, sureste. El viento, fuerte viento que vamos a tener durante este día de hoy. Y el cielo estará parcialmente cubierto durante la mañana, totalmente despejado durante la tarde. Tenemos una tarde con un sol precioso, con un bonito cielo, más allá de que incluso ahora también es bueno y lindo lo que tenemos, pero será incluso algo mejor en la tarde de hoy. Un día de sol, realmente hoy es un buen día de sol. Con una temperatura de 18 grados, buena temperatura, viene en ascenso, recordamos, después del tremendo frío del sábado, con un día estupendo el domingo, con un poquito más arriba la temperatura durante el día de ayer, también hoy creciendo, y así sucesivamente en una semana donde vamos a tener realmente temperaturas primaverales. Te reitero y te resumo entonces, 18 la máxima prevista para hoy, mucho viento, más de 45 kilómetros, viento sur-suroeste durante todo el día, con cielo parcialmente cubierto ahora, pero con una tarde de un cielo impecable celeste, con un sol realmente importante durante todo el día. Como siempre, te cuento que en un ratito nada más repasamos el pronóstico extendido, lo que va a pasar desde aquí y hasta el próximo fin de semana.
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Así vamos avanzando en esta mañana, ¿eh? 11 y cuarto exactamente en todo el país, en este 15 de septiembre. Hoy, hablando de efemérides, es el Día del Profesional Universitario. En la Argentina, cada 15 de septiembre se conmemora el Día del Profesional Universitario, una fecha que tiene un gran significado histórico y que reivindica el compromiso de un sector profesional con la defensa de los derechos, las libertades cívicas, la dignidad humana y también el bienestar de la sociedad, ¿no? El origen de esta conmemoración se remonta al 15 de septiembre de 1975, cuando en la provincia de Tucumán se llevó adelante el primer paro profesional registrado en los antecedentes del gremialismo profesional argentino. Y esta iniciativa surgió a partir del Colegio de Graduados en las Ciencias Económicas de Tucumán, presidido en aquel momento por el contador Miguel García Marengo. Ante la privación ilegítima de la libertad de dos de los asociados y frente a situaciones similares que afectaban a profesionales de distintas disciplinas. Bueno, lo cierto es que la convocatoria recibió inmediatamente la solidaridad de la Federación de Entidades Profesionales Universitarias de Tucumán. Y el 12 de septiembre de 1975, en una reunión extraordinaria de presidentes de los colegios profesionales, se resolvió convocar a un cese total de actividades durante 24 horas para el 15 de septiembre. Por esto que cada 15 de septiembre es el Día del Profesional Universitario. Entonces, una jornada que se convirtió en un hecho histórico que demostró que el sector profesional podía asumir un papel activo y colectivo frente a situaciones que los afectaran, pero no solamente a ellos, sino también a toda la sociedad en su conjunto, y claro, estamos hablando de la educación universitaria, ni más ni menos, ¿no? Un tema que a los amerindenses felizmente nos toca muy de cerca, y vemos cómo ya prácticamente se está entregando la llave de la universidad terminada. Últimos detalles, en realidad, y ya con un edificio que queda a disposición de UNOVA para que lógicamente decida cuándo, cómo y con qué carreras se pondrá en funcionamiento esta nuestra querida Universidad de Florentino Ameghino. Realmente, si algo bueno en todos estos últimos años nos ha pasado a los ameghinenses, tiene que ver justamente con esa universidad, esa que genera gran expectativa en toda la sociedad, pero principalmente en las generaciones que van a recibir el beneficio directo de poder desarrollarse universitariamente en nuestra ciudad, de formarse en carreras universitarias, en tecnicaturas importantes, bueno, para que puedan, sin necesidad de tener que irse de la ciudad, apostar a vivir a 500, 600 kilómetros de la ciudad de Ameghino, o aquellos que económicamente no lo pueden hacer, aún queriendo, y que ahora van a tener esta gran oportunidad de la universidad en Ameghino. Realmente, creo, uno de los logros más importantes en la historia de la educación ameghinense, y sin duda alguna la única, no hay otra, la única obra pública que realmente se ha desarrollado en los últimos años de la ciudad de Ameghino o el distrito de Florentino Ameghino. Una universidad, ni más ni menos, en un municipio, uno de los más pequeños de la provincia de Buenos Aires, y que va a tener un edificio propio cuando hablamos de universidad, que será la casa de estudios de formación, la que genere futuro para todos los ameghinenses, pero además y principalmente con igualdad de oportunidades. Aquellos que menos tienen, aquellas familias que económicamente no están a veces en condiciones de poder enviar a sus hijos a estudiar, y que en otras épocas sí podían y hoy no, si no es con dinero genuino de la familia, lamentablemente, bueno, ahí estará justamente esta gran oportunidad a partir de lo que empezó siendo una gran gestión y a pesar de los vaivenes del país y de la situación económica, de la desinversión en educación, principalmente universitaria, de la Argentina, por decisión de un gobierno que le ha quitado todo tipo de financiación a la educación y principalmente universitaria, todo lo contrario ocurrió en Ameghino, todo lo contrario, y en realidad hay méritos de por medio. Hay personas que trabajaron para que esto sea una realidad, y no hay que desconocerlo, no corresponde desconocerlo.

0: reconocerlo y por el contrario hay que ponerlo en valor siempre. Tus hijos, tus vecinos, nuestros hijos, nuestros nietos, a partir de ahora van a encontrar un lugar donde poder formarse universitariamente sin tener que irse a otro lado. ¿Con qué carreras? ¿Cuándo? ¿Será de manera modesta? Y probablemente, pero será seguramente una gran oportunidad que se pondrá en marcha, que irá creciendo, que irá generando cada vez más mayores alternativas, y realmente resultaba casi imposible, impensado en algún momento y hasta no hace mucho tiempo, y felizmente ya poco a poco empieza a ser cada vez más real. El edificio está prácticamente terminado, créanme que estamos a nada verdaderamente de se termine y ver totalmente terminado ya hasta los muebles, funcionando todos los servicios en el interior de la universidad. Hay que recorrerla, tendrían que verla, realmente es espectacular por donde se la mire. Forma parte además de un 60% del total del edificio. Recordemos que se hizo un poquito más de la mitad y que otra ala, como se dice generalmente, idéntica, que en este caso va a dar sobre la calle 30, está todo en este caso la parte terminada sobre la calle 28, se seguirá con lo que va a ser hasta a futuro y completando el total de la obra programada sobre la calle 30 también. Realmente de una dimensión y de una importancia no solo edilicia, sino y fundamentalmente en cuanto a oportunidad de formación y de generar oportunidades para nuestros jóvenes y no tan jóvenes. Todos ahora podrán, sin duda alguna, aprovechar cada alternativa y propuesta que genere esta querida universidad. No fear tonight, we on the floor. 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Tengo un montonazo de mensajes, ¿eh? Mirá, ¿sabés qué? Anda mi amigo Supay. Lo estaba extrañando a mi querido amigo Supay. Me dejo un video, a ver, mirá, escuchen.
1: Pero feo, acá quieren algo de la conga, lo de la juntada. Están revocando, mirá. Están hechos unos toros acá. Y vos le pones Arjona, señora, pará. Que es Marte, pará, eso es para los viernes del recuerdo. Levantar el ánimo, si no, nos tiran cucharada acá.
0: Les mandamos un saludo a todo el equipo de mi amigo Supay. Acá los muchachos están revocando. Dice, ¿cómo? ¿Y mi amigo Supay? Y dice, quieren escuchar la lo que más quieren es cobrar, los muchachos. Lo que más quieren es cobrar. Pero igualmente, si lo que quieren es la conga, lo van a tener, por supuesto.
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0: 27, exactamente en la mañana de hoy, en esta mañana de este día, hoy hermoso día, ventoso pero lindo, con buena temperatura y lindo sol. Ya te voy a contar en un ratito lo que en materia de clima va a ocurrir desde mañana y hasta el fin de semana inclusive, que es lo que vamos a tener en cuanto a clima durante todo lo que resta de esta semanita. Vamos recién por el martes. ¿Qué vamos a tener el miércoles, el jueves, el viernes, el sábado? ¿Cómo estará y se completará el fin de semana? Bueno, te lo voy a contar en algún rato nada más. Hablábamos hoy acerca de una información que se generó en Ameguino, exactamente el día sábado, y que a pesar de que no ha tenido ningún tipo de difusión, no ha habido medio alguno de la ciudad que haya tomado cuenta de esto, ni mucho menos una información oficial vertida desde los organismos oficiales de la ciudad y del distrito. Y bueno, esto ocurrió, que generó mucha confusión, principalmente sobre qué realmente era lo que estaba pasando, mucha preocupación, porque en algún momento, entre tanta cantidad de mensajes vía WhatsApp, porque era eso realmente en todos los grupos y de manera individual, los mensajes eran moneda corriente, fundamentalmente en la última parte del día sábado, sábado por la noche, y que daban cuenta de dos alternativas, o dos posibilidades en realidad. Hablaban algunos de amotinamiento y otros de algún intento de fuga. Recordamos que en las comisarías del interior, Ameguino no es ajeno a esto, se alojan habitualmente presos que en algunos casos esperan condenas realmente importantes y por hechos muy graves, y en otros casos ya condenados, pero que todavía no han tenido el destino correspondiente y por lo tanto son apostados en comisarías hasta que se encuentre la vacante y el lugar donde definitivamente serían alojados. Bueno, en realidad hace mucho tiempo, en mi opinión personal y en cada charla que yo he podido tener, digo, corremos serios riesgos en Ameguino de que algún día ocurra, ojalá nunca, algo. ¿Por qué? Porque no son muchos los efectivos que forman parte de las guardias y la cantidad de efectivos asignados a cada turno, fundamentalmente en las noches. Y decíamos que a veces, generado el fin de semana, fundamentalmente con algunas actividades extraordinarias o que van más allá de las de la semana, no dejan de ser un riesgo, porque también es una gran oportunidad para el que verdaderamente quiere intentar fugarse, fundamentalmente si tiene cómplices fuera de la comisaría, familiares o amigos que puedan venir, que de hecho vienen habitualmente a visitarlos a la ciudad de Ameguino. Bueno, esto generó toda una incertidumbre, una preocupación y también es cierto, mucha curiosidad, donde algunos preguntaban, otros aseguraban sin saberlo y realmente con una gran incógnita y preocupación. ¿Qué ocurrió concretamente? Bueno, lo cierto es que el día sábado, y de acuerdo a la información oficial que hemos obtenido, hubo intervención de la ayudantía fiscal de Florentino Ameguino y también de la UFI número 1, perteneciente al Departamento Judicial de Junín, y donde con fecha del sábado del 12 de septiembre se instruyeron actuaciones judiciales por resistencia a la autoridad y amenazas tras haber sido previamente solicitado la presencia del GAD del Inco. Es decir, que cuando comenzó a desarrollarse este episodio y este conflicto de internos en la comisaría de nuestra ciudad, se llamó a personal del GAD de la ciudad de Lincoln y que dispuso de efectivos que llegaron justamente a la ciudad de Ameguino para sumarse a los efectivos policiales de la Policía Comunal de Ameguino. También actuaron y participaron personal, colaboraron personal del CPR de Ameguino, es decir, la Policía Rural, el Comando de Prevención Rural de Ameguino, la Comisaría de la Mujer y Familia también, y incluso asistencia y con una predisposición y colaboración de ambulancia, médico, si fuera necesario, para intervenir también en el caso de haber, por ejemplo, necesidad tras personas lesionadas de su intervención. Lo cierto es que esto, como le decíamos, ocurrió el día sábado, hubo una revuelta entre los detenidos que están alojados justamente en nuestra ciudad. Y bueno, hubo una requisa de carácter urgente, en verdad, bueno, de acuerdo a lo que hemos escuchado y que nos han dicho de muy buena fuente, como siempre digo, cada vez que nosotros informamos es porque hay fuentes fidedignas que nos han enviado la información y también la información oficial, que de hecho se la solicité al comisario Gerardo Imhoff, quien nos envió algunos detalles que tienen que ver justamente con toda la actuación y con todo lo ocurrido, como decíamos. En realidad fue un conflicto entre detenidos, detenidos penales, como se los denomina, con hechos o involucrados en hechos sumamente graves, importantes, y que, bueno, en este caso fueron quienes entre sí tuvieron algún conflicto. Lo cierto es que hubo necesidad de que el personal del GAD ingrese a los calabozos y de esta manera actuar para lógicamente tratar de dar por terminada y concluida toda el conflicto que existía principalmente entre tres detenidos penales, como decíamos, se los denomina. El ingreso del personal del GAD con mucha experiencia fue recibido incluso con muchas amenazas por parte de los internos. Se resistieron en un primer momento los detenidos a una inspección. Se produjo la reducción de la totalidad de los detenidos mientras utilizando la fuerza mínima necesaria por parte del personal del GAD. Nos contaban que, entre otras cosas, y lo digo en potencial, pero de fuente segura, habrían cortado la luz, por ejemplo, y a partir de allí habrían actuado. Se procedió al secuestro en la urgencia de algunos restos de palos de escoba. Se habían quebrado los palos de escoba. Si vieron que cuando uno quiebra un palo de escoba, generalmente en esas dos mitades se genera una punta que, si es utilizada para atacar a una persona, puede generar algún tipo de riesgo o lesión importante. Y justamente con esa intención fue que rompieron esos palos de escoba, que finalmente fueron recuperados por el personal del GAD cuando pudo ingresar a los calabozos. Se llevó a cabo la requisa, no se encontró ningún otro material salvo esto que yo les contaba recién, de los palos que fueron y pertenecían a palos de escobas y que habían sido quebrados justamente para generar algún tipo de elemento con punta que resultaba amenazante para los demás. Y decíamos, bueno, por suerte, felizmente, se pudo controlar la situación. Bueno, lógicamente hubo después derivaciones o traslados para evitar que sigan justamente estos internos compartiendo el lugar. Y de esa manera se dio por terminado esto que, recordamos, había generado mucha preocupación, impaciencia, también, y es verdad, mucha curiosidad, y que se transformó en el gran tema del día del sábado por la noche. Todos los teléfonos y en todos los grupos estaban los mensajes corriendo, que no entendían qué pasaba. Mucha presencia de patrulleros, mucha presencia de personal, mucha presencia de policías fuera de la ciudad de Ameguino, la presencia del GAD aquí con móviles y con personal, y que, claro, todo esto generó ese revuelo, en este caso es el término correcto, pero que realmente generaba mucha preocupación. Esto fue concretamente lo que pasó entonces el pasado fin de semana. Bueno, nosotros acudimos en búsqueda de la información para saber concretamente lo que había pasado, poder informarlo como corresponde en este caso, y siempre con la veracidad y la información oficial de lo que ha ocurrido. Sí sorprende que no hubo demasiada información, de hecho no, ninguna. Esto no deja de ser una primicia, a pesar de que estamos a martes. Ocurrió el día sábado en nuestra ciudad, en Ameguino. Un hecho que sí sigue preocupando, porque siguen los detenidos y los presos, y lógicamente se teme que en algún momento, ojalá nunca, a alguno de los detenidos se le ocurra programar algún intento de fuga, con todo lo que eso significa en cuanto a riesgos para la ciudad, por supuesto. No sería la primera vez, ni siquiera la última, porque ha ocurrido en otros lugares, y lógicamente decíamos, esto tiene que ver con que las comisarías sirven como alojamiento para detenidos de mucha peligrosidad y que están en muchos casos a la espera de condenas por casos y hechos realmente muy importantes, y algunos ya condenados esperando el lugar donde definitivamente van a ser alojados. Bueno, esto fue lo que pasó entonces en Ameghino, recordamos, el día sábado por la noche.
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0: Me lo habían pedido tempranito a esto. ¿Recuerdan ustedes el de Cani? Me dijeron, uno de Cani que canta con Mauro y con Beto. Bueno, es Besarte de Nuevo. Cani, Mauro, Beto, los ameguinenses, sonando en la mañana.

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11:41 exactamente en todo el país en esta mañana de hoy, en esta emisión de hoy. Que traigan arquitectura, que traigan abogacía, psicología, odontología, nutrición, me dice por acá un amigo oyente, dice, ¿sabés la gente que vendría al pueblo? Y sin duda, también es, seguramente será muy paulatino lo de la universidad, generar todas estas carreras y mucho menos todas o muchas, resultaría casi imposible, fundamentalmente porque hay dos cuestiones y justamente él decía por acá, ¿sabés la gente que vendría al pueblo? Hay dos cuestiones a tener en cuenta que tiene que ver con que para cerrar esas carreras en Ameguino hay que traer y contar con todos los docentes y no es fácil encontrar docentes para desarrollar todo ese tipo de carreras que son de las más importantes en una primera etapa de la universidad, ¿no? Hay que hacer que todos esos docentes queden apostados en Ameguino porque incluso viajar es imposible ya para un docente universitario. Ha decaído tanto los salarios y la inversión universitaria que si ustedes supieran así, literal, la miseria que ganan los docentes universitarios, no pueden hacer 20 kilómetros por día y con el sueldo que cobran porque no pagarían ni los gastos de viáticos que tienen para poder dar clases. Por eso digo, hay seguramente a que adaptar toda la primera etapa de la universidad a una cuestión presupuestaria, pero fundamentalmente de disponibilidad de los docentes que van a querer y aceptar venir a ejercer justamente en la Universidad de Ameguino. Y otra que creo es más importante aún y lamentable realidad de Ameguino, que es la falta de infraestructura. Pensar que docentes y además alumnos de toda la zona van a venir a estudiar a Ameguino, hoy Ameguino no tiene infraestructura. Cuando hablo de infraestructura, quienes vivimos en Ameguino a veces no podemos encontrar ni siquiera un garage para alquilar, dado el déficit habitacional que hay en Ameguino. Imagínense hoy traer semejante cantidad de carreras y que lógicamente no estamos en condiciones de poder darle alojamiento a la mínima cantidad de alumnos, lamentablemente, de afuera, porque lamentablemente el déficit hoy habitacional de Ameguino ha puesto en una situación muy grave a los ameguinenses, ni hablar cuando realmente hablamos de infraestructura de, por ejemplo, alojamiento para docentes en una buena cantidad y estudiantes en otra aún mayor cantidad. Realmente me parece que son los grandes desafíos que se vienen en una nueva etapa del Florentino Ameguino que queremos. Pero claro está, con la intención e incluso con la concreción de quienes vengan a los futuros gobiernos a partir del próximo año, que hay elecciones generales y entre ellas gestiones de municipios, provincia y nación, también la consecuencia de todo un tiempo sin trabajar en este tipo de infraestructura, sin haber generado obra pública fundamentalmente orientado a ir resolviendo lo habitacional en Ameguino. Y decíamos que la universidad es hoy, porque está totalmente terminada, faltan meses para que ya empiecen las primeras carreras y lamentablemente esto que estamos hablando de poner en marcha un proyecto de gobierno que incluya todo esto, que rendirían un beneficio conjunto realmente, ¿no? Porque son sueldos que llegan a la ciudad, personal que en gran parte va a ser de Ameguino, porque hay auxiliares, porque hay porteros, además de docentes, y porque habrá seguramente aquellos que estudiantes o docentes vienen de afuera, que van a alquilar, que pagan sus alquileres en Ameguino, que consumen y comen y gastan en Ameguino. Por lo que decíamos, lo que se viene es muy bueno, pero hoy realmente y lamentablemente no estamos preparados para que realmente podamos sacar un provecho verdadero y generar, entre otras cosas y más allá de la oportunidad educativa propiamente dicha y que es la más importante, también un círculo económico positivo, porque en verdad hemos quedado muy relegados ante la falta de obra pública, de inversión y fundamentalmente de visión de lo que se estaba viniendo. Lamentable, pero real.

Pero bueno, son temas que dan para hablar realmente, pero son parte también de la realidad. ¿Vieron cuando mucha gente dice, che, a mí la política mucho, y bueno, todo pasa por la política. Lo bueno y lo malo que nos pasa en nuestras vidas se genera y es una consecuencia de la política, buenas y malas. Cuando quien gobierna hace una muy buena gestión, excelente, y tiene en cuenta esto que yo les digo, la educación, la obra pública generadora de trabajo, que llegan fondos de otros lugares y que definitivamente y mensualmente generan más sueldos para Meguino. Cuando uno trabaja para disminuir el déficit habitacional, no solo le está generando la oportunidad de la vivienda al que no la tiene, sino y también a los que la construyen, y detrás de los constructores está el albañil, el carpintero, el electricista, el techista, el plomero, el gasista, ¿no? Y detrás de ello hay empleados, y todo genera una rueda económica y un círculo realmente muy bueno. Y cuando se pierde por mucho tiempo, después la recuperación, claro está, es mucho más lenta. Pero eso se genera ¿cómo? Con política. Es siempre la política. Y se los dice un apasionado de la política, que a veces rema y mucho para generar conciencia, fundamentalmente, en todos los vecinos y en todos los habitantes, de que no es una virtud ser apolítico. No es una virtud, no importa por quién o por qué simpatices, por qué tipo de modelo, por qué partido político. O sea, sí me gustaría uno en particular, o una manera, pero no, lo importante es que todos se involucren y que, lógicamente, entiendan principalmente que es a través de la política como se logra el crecimiento. La política es eso, es la herramienta que le cambia la calidad de vida a las personas. Que cuando esa política es buena y es positiva, la mejora. Que cuando ese político, y a través de ese modelo político, no es bueno, todo lo contrario es malo, lo que hace es cambiar, pero lamentablemente, en perjuicio de la calidad de vida de los vecinos que viven bajo su gobierno. Bueno, entonces, no se trata de, siempre lo digo en la política, lindos y feos, simpáticos o no, sino fundamentalmente de contemplar que quienes realmente tengan la oportunidad de gobernar, producto de la elección y el voto de quienes se desarrollan en estos lugares, tengan en cuenta las capacidades y los proyectos de gobierno, porque eso es lo que realmente va a mejorar la calidad de vida del lugar donde vivimos. Y uno siempre quiere que sea el mejor el lugar donde vivimos. Lo fue, y por qué no, lo volverá a ser.

35, muy cerquita ya del mediodía de hoy. Hablando de efemérides, les puedo contar alguna que otra cosa. Hoy es el día de la flor, pero no de la flor que se llama Florencia, ¿eh? No van a empezar a saludar a las Florencias. No, no. Hoy es el día de la flor, Cada año se celebra en la Argentina el 15 de septiembre, el día de la flor. Justamente la floración de las plantas, dado la cercanía, y yo lo comentaba recién, estamos a solo 6 días de la llegada de la primavera, hizo que se instituyera el Día de la Flor y se festeja cada 15 de septiembre. Hoy es el Día de la Flor en la República Argentina. Así que, bueno, es lo lindo que tiene la... Septiembre en realidad viene, es un mes de la educación porque hay muchas celebraciones que tienen que ver con la educación, para poner en valor y también y de alguna manera... tener la oportunidad de poder saludar, por ejemplo, a todos los docentes, a todos los auxiliares, a todos los que forman parte de la comunidad educativa. Y decíamos, y entre otras cosas, es la llegada de la primavera, con todo lo que genera la llegada de la primavera. ¿Qué dicen? Es la época de la flor, de los pajaritos, ¿recuerdan? A un humorista que hacía referencia a eso. Y también dicen los que saben que es el mes del amor. ¿Será así? ¿Que la primavera además fomenta el amor? Bueno, ojalá, porque no hay nada más lindo que el amor entre las personas, porque hay distintas interpretaciones y maneras del amor y de amar. Así que bienvenido sea si así es. Hoy, 15 de septiembre, Día de la Flor. Hablando de efemérides entonces, destacadas por supuesto para un 15 de septiembre como lo es justamente este día.

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0: 12:06, pasadito el mediodía en 6 minutos en este día de hoy. Nos queda mucho todavía pendiente. No hemos hablado de lo que dejó la undécima fecha, hablando del fútbol liguista. Vamos a tener seguramente información completa con los resultados, las posiciones. La próxima fecha ya en una etapa de definiciones, porque le queda muy poquito al torneo clausura, solamente 2 fechas. Se viene el reducido, bueno, pero claro, el reducido está justamente supeditado a lo que ocurra en cuanto a resultados en estas 2 fechas restantes del torneo clausura. Un tema del que vamos a hablar seguramente en lo que queda de la mañana, y si no, será mañana por la mañana. Voy a saludar a alguien que está aquí en los estudios de la radio. Se trata de una joven vecina que nos contaba la necesidad de hacer pública una situación que la involucra y que cree conveniente poner en conocimiento de la sociedad. ¿Cómo estás? Buen día.
1: Hola, buen día.
0: Bueno, contale a la gente quién sos, tu nombre y apellido.
1: Bueno, yo soy Ailén Lumbreras.
0: Uh-huh. Y Ailén, bueno, me decías que estás viviendo una situación compleja, me decías vos una triste situación que estás viviendo, que te has expuesto públicamente ante la sociedad, donde seguramente parte de la sociedad medino ha escuchado tu nombre, y también una situación que según vos no es la real. Bueno, contanos un poco qué es lo que nos venís a decir y a contar de lo que ha sucedido.
1: Bueno, a mí se me acusa de violar a una nena de 3 años, uh-huh. Algo que nunca pasó, sería incapaz de hacerlo. Yo, esta causa ya está archivada, se cerró para la justicia por faltas de pruebas. Yo recién vengo de fiscalía, pedí las copias de la cámara Gesell, que dio negativa, el careo médico, que también dio negativo, y también las psicólogas infantiles que la entrevistaron dijeron que la nena no dijo nada en contra mía. O sea que no hay pruebas de que yo a la nena le haya hecho algún daño. Yo no tengo las pruebas para mostrarlas en este momento porque necesito un abogado para pagarlo.
0: Para retirar
1: las pruebas yo necesito venir con un abogado. Y yo no tengo el dinero suficiente para pagarlo. Entonces vengo a hablar acá públicamente para que se sepa mi situación y que soy inocente en esto. Uh-huh. No sé qué más decir.
0: Bueno, me contabas recién fuera de micrófono que en realidad la persona que te acusa de este hecho tan grave es justamente quien era pareja de la que es hoy tu pareja.
1: Claro, así, ¿no? Es la expareja de mi pareja ahora, uh-huh, actual. Ella hizo todo esto, no sé si por dolor o por, no sé, algo en contra mía. Uh-huh. Pero le hizo un daño psicológico grandísimo a esa criatura y la verdad que lo lamento. Porque yo jamás le hice nada y soy inocente en esto. Por eso estoy acá dando la cara y diciendo mi verdad. Claro. Yo quiero que la gente sepa mi verdad, que yo soy inocente en esto y sería incapaz de hacerle algo a alguna criatura.
0: Claro. Ale, me decías que vos inmediatamente te pusiste a disposición de la justicia.
1: Sí, yo me puse a disposición de la justicia. Es más, la cámara Gesell la pedí yo, que se le haga a la nena, uh-huh, la cual dio negativo. Hoy está archivada la causa por faltas de prueba en contra mía.
0: Uh-huh. ¿Cuándo empieza esto? ¿Qué tiempo lleva aquí?
1: Y debe llevar ya hace varios meses.
0: Ah, tiene un tiempo.
1: Sí. Sí, creo que empezó esto desde las fiestas. Desde las fiestas
0: sobre
1: pasadas.
0: Sobre el inicio del año.
1: Sobre el inicio del año, sí.
0: Uh-huh. Bueno, y vos esperaste a tener...
1: Esperé a tener
0: pruebas, a que concluya.
1: Claro, a que concluya lo de la cámara Gesell, a tener la prueba de lo de la médica que le hizo el careo médico a ella, que fue Michele. Uh-huh. Esperé a que estén las pruebas para poder hablar y defenderme. Uh-huh. Por eso hoy estoy acá.
0: Claro, y fuiste a fiscalía.
1: Fui a fiscalía,
0: incluso
1: sí.
0: Incluso a pedirme, decías vos, toda la documentación, para en lo posible no solo demostrar, sino demostrar.
1: Mostrar las pruebas.
0: Te dijeron que estaba archivada la causa.
1: Está archivada la causa, está cerrada por faltas de prueba en contra mía.
0: Uh-huh. Bueno, muy claro, creo. No sé si
1: sí.
0: Vos querías.
1: Bueno, era
0: querías
1: eso lo que quería decir.
0: Vos lo que querías
1: no,
0: era.
1: Yo quería que la gente sepa mi verdad.
0: Ajá.
1: Y que yo soy inocente en esto.
0: Que sos inocente.
1: Muchas gracias por darme la oportunidad
0: no,
1: de hablar.
0: No, por favor, muchas gracias. Bueno, ustedes la escuchaban. Sintió la necesidad de venir a contar el resultado de una investigación que, como nos contaba, lleva varios meses, que la involucraba, según ella, una falsa denuncia, que así lo habría demostrado ya la justicia, entre otras cosas con cámara Gesell de por medio, y que una vez conocido el resultado de la investigación, archivada la causa, quería hacerlo público, lógicamente, en defensa de su imagen y de su persona.
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0: 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Tengo mensajitos, una cantidad realmente. A ver.
1: ¿Cómo andás vos? Buen día. ¿Todo bien, amigo? Lindo día, no me cae mucho viento. Diego, me pasa un tema de los Palmeras, que está ahí acá en la cocina de la estancia, para hacer unos capeletines para almorzar con mi compañero.
0: Vamos, todavía.
1: Muchas gracias, Vito.
0: Qué lindo, unos capeletines con Tuco, impresionante el amigo. Ahí anda cocinando y proponiendo algo de los Palmeras. Ahí me pongo a buscar ya algo de los Palmeras para que le pongan buena música, buena onda a los Palmeras a este medio.

Bueno, quiero mandarle un saludo muy grande para mis amigos Héctor y Noemí. Héctor me manda unas fotos. Hoy me pidió Héctor el tema estar al pedo y me pone Noemí, mirá si no estará al pedo tu amigo. Me manda una foto. El laburo impresionante que ha hecho Héctor, impecable, ¿eh? Lo tendrían que ver. El tractor, un acoplado, bueno, me imagino ha tomado los colores de un John Deere, verde y amarillo, las llantas amarillas. Si vieran el laburo que tiene, impecable, ¿eh? Realmente impresionante. Lo quiero felicitar a mi querido amigo Héctor, el laburo que ha hecho. Y me cuenta, dice, ¿podés creer? Ahora está haciendo un sulky. Bueno, de los antiguos. Dice que es para la escuela. Y me pregunta, ¿el viernes venís? Claro que sí. Ahí voy a estar en los 100 años de la escuela de Porvenir, el 19. Claro que sí. Lo pidió y lo propuso hace algún ratito nada más. Claudio dijo, ¿puede ser algo de los Palmeras? Y cómo no. Mi amigo Martillo me dice, hincha de Boca, te encargo si sabes de alguien que vaya a Villegas, mañana o pasado, que Dios te bendiga, queridos amigos, me dice por acá Martillo. Bueno, si alguien va, ¿qué tiene que hacer Martillo? ¿Qué tiene que hacer? ¿Mandar algo? ¿Papel, encomienda? Bueno, diga, y vamos a tratar de ver quién va a Villegas.

No quiero olvidarme, demorado lo tengo a las 10 y 20, me mandó el mensajito, mira, a la hora, 2 y 23, dos horas después. Perdón, Carmen, pero así estoy con todos, me dice Carmen por acá, buen día Hugo, pasale un feliz cumpleaños para mi hija, Nati Prado, de parte de toda la familia. Gracias, me cuenta por acá Carmen. Bueno, el saludo para Nati, que cumple años hoy. Nati, que la pases re lindo. Un besote enorme, feliz cumpleaños. El saludo de toda la familia. Y si la familia y Nati me lo permiten, le mando mi saludo y buen deseo hoy de un feliz día, un feliz cumpleaños.

Bueno, yo decía que ayer me quedaron pendientes un montón de mensajes, ¿eh? Y mirá la hora, casi que me quedan pendientes por otro día. No solo que son muchos los mensajes, es mucha la información. Vivimos a pleno cada mañana realmente, pero quiero cumplir. Dardo, que está siempre, siempre muy atento, me dice disculpa aceptada. Y por poco mañana le tenía que pedir disculpas de nuevo, casi. ¿Qué me comentaba Dardo ayer? Me decía, vi hasta orden propio de parte de los espectadores, maravilloso, que era lo que Rogelio destacaba cuando charlábamos ayer, que cuando terminó toda la actividad, ellos salieron a, bueno, recorrer todo el lugar para lógicamente dejarlo en condiciones, y notaron que la gente se había comportado de una manera ejemplar, realmente, qué lindo, la verdad. Yo creo que tiene que ver también con el agradecimiento de la gente, ¿no? De haber disfrutado, de que haya un montón de gente que laburó, que puso plata, la misma gente que trabajó es la que puso plata para el combustible, para comprar cal, para comprar pintura, para meterles horas y horas a los tractores y a las máquinas, eran los que iban a buscar lo que hacía falta, herramientas en los campos que pedían prestadas, y ellos mismos realmente hay que poner en valor. Entonces, una buena manera de devolver el esfuerzo de ese montonazo de gente era de alguna manera dejando bien el lugar para aliviarles un poco la tarea final. Y eso pasó. Y se celebra, realmente. Me anoto para lo que pueda ayudar, me dice Dardo por acá. Siempre me contaba Rogelio ayer, son bienvenidos. No digo, Dardo, que tengas que hacer. Me lo trae a la memoria, Dardo. Recuerden que hoy por hoy necesitan hacer inversiones para que realmente quede todo terminado y que pronto tengamos carreras en Ameguino. Para eso hay que construir la torre de control, para eso hay que bajar la luz en una capacidad que permita que funcionen casi como varios talleres. Ustedes tengan en cuenta que son 80, 100 autos que al mismo momento utilizan herramientas eléctricas, compresores, por lo tanto hay que tener y bajar allí una potencia de electricidad importante con una inversión importante. Para esto y otras cosas, lanzaron un bono que tiene un costo de solo 15.000 pesos. Y lo cierto es que la manera de poder colaborar también pasa por lo económico. El que quiere y puede pone el cuerpo también y se acerca al grupo porque lo van a agradecer y mucho. Y quienes quieran comprar, lógicamente este bono lo pueden hacer. Mira, les puedo pasar el teléfono de Rogelio porque alguien veo que me lo está pidiendo, y es la manera en la que se van a poder comunicar con Rogelio, y quien tenga el teléfono de otros integrantes de la comisión lo puede hacer. 2364-728435. Ese es el teléfono de Rogelio. Mira, tomen nota. 2364-728435.

0: Bueno, hablando hoy de mensajitos, ayer también mi querido amigo José Luis me dejaba un mensaje, me decía: buen día, Huguito, ¿cómo estás? ¿Anduviste por la fiesta de Granada? ¿Te invitó Luigi con un buen asado? Bueno, que tengas un bendecido día. Un abrazo a la distancia, me comenta José Luis. No, vos sabés, José Luis, que no pude ir. No pude porque me quedé, la verdad, a disfrutar de la movida del automovilismo, que es una de mis pasiones. E incluso quedé en deuda con el intendente de General Pinto, que me había invitado de manera muy particular. De hecho, habíamos promocionado a través de nuestra radio todo el evento, hermosísimo evento, un fiestón realmente organizada por la Municipalidad de General Pinto en Coronel Granada, fiesta que ya lleva muchas ediciones, 13 si no me equivoco, y que tuvo su desarrollo el pasado fin de semana. Pero no fui, José Luis, así que, mirá, se la llevó aliviada a mi querido amigo Luigi, que igualmente anduvo por acá días anteriores, anduvo un par de días antes. Disfrutamos de un buen y rico asado. El sábado estuvimos juntos en el torneo de gimnasia artística aquí en Amedina, así que hemos vivido y compartido buenas horas con mi amigo Luigi, claro, y por supuesto, y toda la familia. Seba es otro de los que ayer me escribió. Me mandaba una foto, Seba, el equipito de mate, el termo, y me decía: buen día, Hugo, acortando la mañana, pasate algo de guaraní. Gracias, locura, me ponía ayer a las 10 menos 20, mi querido amigo Seba. Seba, mirá cuándo. Como el resto, ¿no? Un montón de mensajes que ayer me quedaron pendientes a la hora que le estoy leyendo el mensaje. Pero voy a ir a disfrutar de esos ricos mates, Seba, en cualquier momento y en cualquier tardecita de estos días, ¿eh?
1: Buen día, Hugo. Muchas felicitaciones para los chicos de las carreras de ayer por el espectáculo que nos dieron. La verdad, la pasamos muy lindo. Ojalá que se siga haciendo. Muchas felicitaciones. Y gracias, gracias.
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0: Ese también era de ayer, ¿eh? También ese mensajito me lo había mandado ayer Marta, felicitando a todo el grupo organizador de el evento deportivo trascendente, diría yo, del fin de semana, porque somos tuercas, el automovilismo nos gusta mucho, y celebramos el regreso del automovilismo a la ciudad de Amedino, a ese lugar que tuvo siempre, ¿no? Es el lugar de siempre, es ese el lugar que convoca a emociones, pilotos, público, y que nos trae tantos lindos y buenos recuerdos, pero lo bueno es que también ahora es realidad y es futuro, sin duda alguna.
3: Hola, Hugo, buen día, ¿cómo estás? Ayer hice un día hermoso después de todo y fuimos a ver un espectáculo hermosísimo, la verdad. Muy, muy lindo todo, todo. Espectacular todos. Muy lindo espectáculo. Muchísima, muchísima gente nos ha acompañado el tiempo también, así que hermoso, hermoso momento.

0: Ay, sí, qué hermoso que estuvo ayer, a pesar del frío. Felicito a la comisión, a todos, porque estuvo hermoso. Me hacía recordar cuando yo iba con mis papás a las carreras. Mis viejos eran fanáticos de Roberto Navalesi y de Mingo. Y me acordaba de ellos, que no los perdíamos ni una carrera con mis viejos. Pero qué hermoso, qué lindo, qué diversión pensar que hacía frío, pero estuvo hermoso, hermoso. Y los felicito y que sigan así. Que siga la alegría para Merino.
1: Bueno, todos mensajes de ayer, ¿eh? Estos son los mensajes que ayer quedé debiendo después de la nota de Rogelio. Bueno, y la cantidad de mensajes de texto. Yo estoy pasando los de audio, la cantidad de mensajes de texto que por supuesto llegaron durante el día de ayer.

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12:37 exactamente, ya en este mediodía. Bueno, así vamos en la parte final de nuestro programa de hoy, ¿eh? Disfrutando de mucha información, de la buena música, como siempre, de la buena onda que le ponen ustedes incluso al programa.

Hoy es el día del productor lanero. En la Argentina, cada 15 de septiembre también se celebra el Día del Productor Lanero, una fecha que, bueno, se destina para reconocer el trabajo de aquellos que trabajan diariamente en la producción ovina y en la obtención de las fibras naturales más importantes para la industria textil. Castigada industria textil en la Argentina de hoy, ¿eh? Realmente, entre los sectores que más están sufriendo las políticas actuales es la industria textil, ¿eh? Y hablo con conocimiento de causa, no porque la tenga, sino porque justamente una de nuestras actividades está relacionada con la industria textil, ¿no? Y créanme que a esos locales y proveedores a los cuales nosotros le venimos comprando, por ejemplo, de hace mucho tiempo, y que nos vendían su propia producción, su propia fabricación, hoy venden importado, porque ganan igual o más plata, venden en menor precio, pero lamentablemente despidiendo a todos los empleados, dejando solamente los de venta, de mostrador, y la mitad, porque lamentablemente las ventas han caído también, y sin toda la gente del taller donde fabricaban su indumentaria. Muchos, muchísimas, e incluso compran casi como ropa genérica importada y le ponen su etiqueta en la Argentina y lo venden como propio. Pero realmente, decíamos que la industria textil está sufriendo mucho. Bueno, hoy, 15 de septiembre, es el día del productor lanero, de donde sale la materia prima, justamente para toda la industria textil. Y es también el día del médico nefrólogo. Cada 15 de septiembre en la Argentina es el día del médico nefrólogo, una fecha establecida por la Sociedad Argentina de Nefrología para reconocer la labor de aquellos que dedican o se dedican al cuidado de la salud renal. La fecha recuerda la primera reunión de la Sociedad Argentina de Nefrología, que se realizó en la Academia Nacional de Medicina el 15 de septiembre de 1930. Bueno, esto tiene que ver justamente con esto que también les contaba en la mañana de hoy. Bueno, algunas de las efemérides que también se destacan, por supuesto, en como decíamos, este 15 de septiembre. Bueno, te recuerdo, parte final de nuestro programa, ¿eh? ¿Te querés comunicar con nosotros? Podés hacerlo al 2355-411032.

0: Bueno, tengo cantidad de mensajes pendientes, algunos más de ayer, hablando sobre el automovilismo, lo que dejó la jornada. Uno realmente lo único que escucha son dos cosas: halagos por la organización, pero fundamentalmente agradecimiento, ¿no? Hay un sentimiento genuino, y me incluyo, de agradecimiento para todos los que nos gusta el automovilismo y que nos encontramos de repente con un montón de locos necesarios, como digo yo, en distintas actividades, que se pusieron el tema al hombro y que con un esfuerzo ustedes no se dan una idea. Para que algunas cositas, por ejemplo, Rogelio se pidió las vacaciones y para poder ocuparse al laburo en el circuito casi 24/7 en estos últimos días. Y así les podría ir nombrando las cosas que han hecho cada uno de los integrantes y las integrantes de esta gran comisión y grupo de trabajo, que va más allá de una comisión, es un grupo de trabajo, y que realmente no solo han puesto el lomo en laburo, sino que además han puesto esta plata para poder generar esta realidad que disfrutamos todos realmente. Con alguna cuestión por resolver o mejorar, seguro. Por ejemplo, hay un par de mensajitos que recibíamos ayer y otro hoy, donde nos hablaban de los baños. Rogelio me comentó en privado ayer, justamente antes de hacer la nota, me dice, no tuvimos en cuenta, nos desbordó la cantidad de gente y no tuvimos en cuenta que los baños podrían ser insuficientes. Bueno, ya tomaron debida cuenta de eso para que no sea un inconveniente, al contrario, es una solución esto, y decíamos que ya están contratando los baños químicos que seguramente van a ubicar para que hasta eso la gente no tenga que caminar mucho, y ponerlos distribuidos en distintos lugares del circuito. Y así, lógicamente, aprender de lo que no resultó tanto, pero lo más importante está el circuito, el piso que se las bancó muy bien con algunos mínimos detalles, pero realmente creo el balance general superó cualquier tipo de expectativa. Yo reitero mis felicitaciones al grupo, realmente impecable lo que han hecho, y nos han devuelto justamente el automovilismo, eso que tanto queremos, y en ese lugar que siempre fue y perteneció al automovilismo, ni más ni menos. Roge y equipo, felicidades.
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Les comento rápidamente el extendido, me lo anda pidiendo mi querido amigo Silvano por ahí. Bueno, mañana tenemos un día estupendo, 19 grados es la máxima prevista para mañana, 2 por encima del día de hoy. Cielo parcialmente cubierto con un mediodía muy muy soleado, con alguna que otra nube por la tarde y con un viento como el de hoy, 42, 43 kilómetros, pero del noreste durante el día de mañana. El jueves, el día realmente, con un sol impresionante, con un cielo impecable y la temperatura mañana, el jueves, perdón, pasado mañana, 24 grados. 24, esa es la temperatura del jueves de pasado mañana, con un viento de 34 kilómetros de máxima, viento norte durante todo el día, con un cielo impecable azul durante todo el jueves. El viernes 22, la temperatura máxima, baja un poquito la temperatura, pero nada, linda, hermosa, cielo parcialmente cubierto y con un viento de hasta 36, 37 kilómetros. El sábado, miren la temperatura del sábado, 26 grados, impresionante, con muy buen sol en la mañana y en la tarde, tardecita. En el medio, alguna que otra nube, pero igualmente con buen sol, con un viento de hasta 35 kilómetros norte y con un día estupendo. El domingo, bueno, vamos a tener dos realidades. Una buena mañana con cielo parcialmente cubierto y una tarde con un cielo cubierto, una amenaza de lluvia y probablemente con una lluvia relativamente interesante. Podría darse el domingo por la tarde una lluvia de entre 2 y 10 milímetros. Esto es lo que da para el domingo por la tarde. En la mañana del domingo, cielo parcialmente cubierto y decíamos por la tarde alguna probable precipitación entonces.

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0: 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De acuerdo a lo que dispone el artículo 69 del Estatuto Social, el Club Atlético Ameguino convoca a los socios, socias, a la Asamblea General Ordinaria, fuera de término, que se va a realizar en la sede social el próximo lunes 5 de octubre a partir de las 20:45. Se van a tratar el orden del día: primero, un minuto de silencio en homenaje a los socios fallecidos en el transcurso del año; segundo, designación de dos asambleístas con la facultad para firmar y aprobar el acta de la asamblea; tercero, consideración de la memoria y balance general correspondiente al ejercicio número 89, comprendido entre el 1 de noviembre del 2024 al 31 de octubre del 2025, y el cuarto, temas varios. Además, la memoria y balance estará a disposición de los asociados en la secretaría del club. Recuerden, será el 5 de octubre a las 20:45 cuando se lleve adelante entonces esta Asamblea General Ordinaria del Club Atlético Ameguino.
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Los temas y los títulos más importantes en lo que habla el país y el mundo en la mañana de hoy, presentados como siempre por G36 para su dirección de calle 24 entre 7 y 9. La trumenta perfecta es lo que dice el título, claro, tiene que ver con Donald Trump. Y en lugar de la tormenta, la trumenta perfecta, con una foto que muestra justamente al presidente de los Estados Unidos. Trump denunció una conspiración enfermiza a favor de China después de que los mismos responsables de las empresas de inteligencia artificial advirtieran sobre los peligros de su avance descontrolado que, como señaló la ONU, pone en riesgo todos los derechos humanos, incluido el de la vida. El único control que necesita la inteligencia artificial es un presidente fuerte e inteligente, fue lo que aseguró el republicano hablando de Donald Trump. Más temas y más títulos en la mañana de hoy. La vejez tiene que ser un desafío. Pacho O'Donnell, de su último libro, El arte de envejecer con coraje y dignidad, que pone la lupa en los estereotipos creados sobre esta etapa de la vida. El reino desunido de Gran Bretaña. Así dice hoy el título también central en cuanto a información internacional. Los líderes de Escocia, Gales e Irlanda del Norte firmaron un memorándum para iniciar el proceso hacia su independencia. ¿Qué puede pasar? Y el impacto en el tema Malvinas. Recordemos que tiene que ver esto con Gran Bretaña. Los líderes de Escocia, Gales e Irlanda del Norte firmaron un memorándum para iniciar un proceso de independencia de Inglaterra. Más temas y más títulos hoy en la tapa de los distintos diarios de la Argentina. Los números de la realidad. A contramano del discurso oficial, un estudio privado muestra que la pobreza volvió a subir. Cada vez y cada mes hay más pobres en la República Argentina, lo que se contradice justamente con el discurso del presidente Milei. El consumo sigue en baja. La demanda interna cayó por noveno mes consecutivo, es lo que dice hoy otro de los títulos. Recordemos que cuando se habla de consumo, incluso de comestibles, la gente come cada vez menos y de menor calidad. Un nuevo Pelicot. Un británico drogó y violó a su mujer por 20 años. Hay otros 13 acusados por los abusos. Entre otros temas, Milei envía al Congreso el presupuesto 2027 que marcará el año electoral, es lo que dice hoy otro de los títulos. Actividad económica. Los primeros datos de agosto anticipan un tibio rebote tras el fuerte retroceso de julio. Malvinas, petróleo y rearme. Bueno, tiene que ver esto con Londres, que prepara un despliegue. Argentina entra en la ofensiva conservadora por el gasto militar británico. Bueno, realmente es una información que hay que seguir de cerca, ¿eh? Todo lo que tiene que ver con Malvinas, hay una fuerte inversión, en este caso del Estado británico, que ha invertido en todo lo militar. Y recordamos con un Donald Trump que está alentando realmente para incrementar las diferencias entre Argentina y Gran Bretaña. Actas secretas que hay detrás del intento del gobierno para prorrogar la concesión a Aeropuertos Argentinas 2026. Refugio en auge, furor por el oro, ¿por qué los inversores globales apostaron 18 mil millones de dólares a los ETF en agosto? Bueno, recordemos que la Argentina además no tiene más el oro, al menos en el Banco Central y en nuestro país, y que no se sabe a ciencia cierta qué pasó, en manos de quién y si todavía pertenece a la República Argentina. Kicillof y Massa en un super sábado del peronismo a la espera de la definición de las PASO, es lo que dice, con una foto que muestra el acercamiento que ha habido entre Kicillof y Massa. Tarifas y transporte subieron hasta el 55% en un año, presionan sobre el bolsillo. Recordemos que aumentan los combustibles, que aumentan las tarifas, el transporte y todos los servicios en la República Argentina. Claro, baja la inflación, suben los servicios y los comestibles. Presupuesto 2027, los tres números claves que más preocupan a los mercados, es lo que dice otro de los títulos también en el día de hoy. Estos son algunos de los temas centrales, lo que habla el país y el mundo en esta la mañana de hoy, en esta la mañana del martes 15 de septiembre, y que presentó como siempre G36.

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2: Bueno, el lore de hoy, che, esa suegra que quiere ir adelante, pero ¿qué pasa? Sí, maneja el hijo, el nene, pero el auto de los dos. ¿Y por qué ella tiene que ir atrás, Es todo un tema ese, che, a ver, ¿qué opina la gente?
3: Estas cosas me indignan. No sé cómo se llamará el flaco, pero es el monumento a la pollera. No puede ser tan pollerudo de la madre.
4: Y ahí tenés. Sí. Y alguien lo tenía que decir.
5: Hacete cargo del mote ahora.
2: Claro.
6: Pasa que las generaciones han cambiado, pero eso es cosa de respeto. Más allá de si mi esposo, por ejemplo, me pasa que mi mamá se va a montar, mi misma esposa hace que mi mamá se siente adelante. O sea, es algo de respeto, no tiene nada que ver competencia.
5: O él le cede el lugar, entonces.
2: Claro,
4: igual
2: claro.
4: No entiendo, ¿qué es lo que te da sentarte adelante?
2: ¿Cuál es el power
4: de
2: sentarte adelante?
4: No sé, pero bueno, para alguna gente será algo importante. Claro.
7: La verdad que sí, hay que llevarla. En el baúl hay que llevarla.
4: No. Viene encerradita.
2: Amordazada.
4: Ojo, le dirás una botellita de agua.
2: Claro. Cada tanto va a ser una parada técnica cada 2 o 3 horas y abrí para que ventile.
4: Ah, claro.
8: Alta vieja de mierda.
2: ¡No!
8: Que se vaya para atrás. ¿Qué quiere figurar ahí?
5: Que se vaya para atrás.
4: La auténtica vieja de mierda.
2: Pero mirá cómo le sacudió fuerte a la suegra ajena,
5: Lo cierto es que no hay término medio en estos mensajes, fíjate, ¿no? Están los que dicen que vaya adelante y los que dicen que vaya caminando.
2: Sí. Claro, no hay grises, no. Hay temas en los que no hay grises.
4: A vieja de mierda.
2: No está
3: bien. Monumento a la pollera.
2: Éxitos, amigo y amiga, con esta cuestión y vemos que resolvemos con la suegra, claro.
0: Pongámonos de acuerdo.
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1: Pa, pa, pa, pa, pa. Buenas, buenas, buenas. ¿Quién anda por ahí? Hola.
2: Hola, ¿cómo andas, Alejandra?
1: Hola, Alejandra, ¿cómo andás?
2: Bien, todo muy bien.
1: Qué bueno, Ale, ¿de dónde sos?
2: Muy contenta. De Lugano, de Capital.
1: De Lugano, perfecto. Ale, tenemos una noticia para darte. Ale, te comunicaste. Ale, estás saliendo al aire. Estás hablando con nosotros. Ale, sos la semifinalista del día de tu casa.
3: Vamos,
1: con
3: Ale.
4: Ale.
1: Grande. Ale, Ale, ¿dónde sería esa casa? A ver.
2: El sueño sería en Lobos.
1: El sueño, el Lobos, bien. Cerquita de la laguna, en la ciudad.
2: Exactamente, exactamente.
3: Qué lindo sueño.
1: Qué lindo Lobos. Qué lindo.
4: Tenemos nuestra representante allá también, compañera de la radio.
1: La compañera Luz. Luz de Luces de Lobos, claro, Light of Wolves. Bueno, toda la suerte, ya estás en la semifinal, así que a cruzar los dedos. Y dale, esperemos a ver cómo te va, dale.
2: Dale.
1: Un beso grande, Ale, felicidades. Que sigan muy bien. Chau, chau, chau. Ahí se va nuestra semifinalista del día. Es de Lugano. Sueña con una casa en Lobos. Si llega a ganar. Es la casa de Vivienda Roca. Ella ya está en la semifinal de su casa con Sarasa. Y te voy a hacer otra pregunta. ¿Y si esta semana te toca a vos? Estoy choreando todo.
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2: Bueno, 4 menos 5 y las 4 de las 4 se avecina. Para eso es una canción y una frase de esa canción que es la que te habilita para jugar, che. Vamos, Anita.
3: Podría ser un aullido.
4: Y dice,
3: bueno, pero me bajo. Me bajo porque como me limpiaron del casting de Popstars. Ya como que este año.
5: Claro que te limpiaron, porque la verdad.
3: Viste que había de todo.
5: Sí, sí, pero nada, en ninguna con tu voz.
3: Bueno,
2: no, ninguna con ese registro, ninguna.
4: Dice,
3: para mí no me quería Nicki Nicole.
5: Puede ser, celos, celos.
4: Y dice.
3: Así que corre, corre, corre, corazón.
4: Así que corre, corre, corre, corre.
2: Y salió un recitado nomás.
3: Muy sentido. Muy desde el corazón.
5: Para mí, ¿sabes quién te bajó? Ángela Torres.
3: Ángelita.
2: Para
5: envidia,
2: mí.
5: Envidia.
2: Para mí la bajó la hija de Pergolini.
5: Puede ser, ¿eh?
3: Ah, pero...
5: ¿Para mí quién te bajó?
3: Tengo muchos frentes abiertos.
5: Nico Vázquez te bajó.
3: Sí. No.
5: Nico Vázquez te bajó.
3: Tienes copado.
2: Sí. Para mí la bajó...
3: Juli Poggio.
2: Martín Sirio.
5: Puede ser.
3: Ah.
5: Mucha
3: esto,
5: envidia.
3: Dijo, esto lo voy a hablar.
2: Pienso,
3: lo voy a hablar con mis abogados.
2: Anita.
3: Lo voy a hablar.
2: Y dijo, dijo, Anita, te fuiste.
3: Lo voy a hablar con mis abogados. Esto no va a quedar acá.
2: Bueno, así que corre, corre, corre, corazón.
3: Corazón de Jessy y Joy.
2: Bien, perfecto. Nunca sabemos cuál es Jessy y cuál es Joy. No. Como Mau y Ricky, nunca sabemos cuál es Mau y cuál es Ricky.
3: Pero ella canta muy bien.
2: Bien, habilitado para jugar a las 4 de las 4, ¿eh? 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
1: 4 y 10 de la tarde, nuestra soleada tarde zaracera de mates, che, en la que todavía nos queda mucho para compartir con vos.
2: En Uruguay,
1: sí,
2: país del bien, con gente de bien, unos chicos, unos botija, porque allá los chicos son botija, dicen, unos nenes dicen, yo le voy a hacer una carta al presidente, porque le voy a decir al presidente, ¿cuántos pares son tres botas?
1: Claro.
2: Le voy a cantar las 40 al presidente. El presidente de Uruguay, Yamandú, Ramón, Antonio, Orsi Martínez.
1: Bien.
3: Y se va a armar la de San Quintín.
2: Entonces, esa carta le llega al presidente Yamandú, Ramón, Antonio, Orsi Martínez. Y lee la carta de los nenes con el pedido. Y dice, nos manda a llamar. A ver, vení, vamos a juntarnos y cuénteme cómo es la movida que quieren hacer ustedes.
1: Cuénteme cómo es el lore.
2: Claro, escuchá cuál es el pedido que le hacían los nenes al presidente.
4: Escribimos una carta entre... Bueno, la escribí yo, pero la carta es de los dos.
5: ¿Qué dice esa carta?
4: Que dices, si yo fuera presidenta, que cuáles serían mis reglas, pero no va a cambiar las reglas, ¿no?
5: ¿Y qué dice esas reglas? Contame un poquito más de eso.
4: Dice que prohibido los deberes, pero, o sea, que reducir los deberes, después una hora de recreo, que cuando alguien tire basura en la calle, la multen. Y después no me acuerdo más.
2: ¿Me entendés lo que quieren los pibes? Los pibes querían más recreo.
1: Sí.
2: Menos deberes.
1: Sí.
2: Y el presidente dijo,
1: y la multa por la tirada basura.
2: Y la multa. Y el tipo lo recibió.
1: Claro.
2: ¿Me entendés? Y ya, contame cómo es. Y bueno, quedó ahí. Pero me parece muy bien la iniciativa.
1: De recibir a los pibes.
2: Todas
1: bien.
2: Porque cuando yo era chico, lo hubiese escrito. Escrito.
1: No te hubiese dado bola.
2: No. Lo hubiese escrito a Carlos Menem.
1: Ah, era el presidente.
2: En el 1-1. Y lo hubiese dicho.
3: ¿Qué hubieras pedido?
2: Escúchame, Carlos, mira, acá estamos con el 1-1. La gente se va a Disney. La gente viaja, pero el 1-1 no está llegando a mi casa. ¿Por qué no me revolías un viaje? Porque a mi casa no llegó.
3: Tal vez era tu papá el tema ahí.
2: Y no sé, pero algo del 1-1 a mi casa no llegaba.
3: No llegaba.
2: Sí.
3: Yo le hubiera pedido al presidente que haga algo para el Carlos en ese momento también, porque tenemos la misma.
2: Claro.
1: Ajá.
3: Era, cuando yo viajaba en verano a la playa, estaba inundada de pirulines.
1: Los pirulines.
3: Pero después, cuando volvía acá a Buenos Aires, en el recreo y en los kioscos, se vendía solamente el de bolita.
1: Claro.
3: Los pirulines desaparecían. Yo tenía que
2: esperar. Es verdad.
3: El próximo verano y el pirulín me transportaba.
2: No estaba en el kiosco.
3: No existía. No.
2: Era como los alfajores, los típicos de Mar del Plata, que se vendían en Mar del Plata, no se vendían.
3: Claro, ahora ya
2: ahora
3: se
2: están en todos lados.
1: Sí. Lo que pasa es que la fábrica de alfajores de Mar del Plata, un clásico que hoy está en todo el país y en el mundo, no se puede comparar tanto con la manufactura más artesanal y hogareña de los pirulines, que vaya uno a saber qué mezcla de melaza, azúcar, melarabe, se cocinaba en una olla, en un cuenco del infierno, le ponía los palitos y salía a vender algo. Claro. Que vos chupabas y era dulce, pero...
3: Pero acá estamos.
2: A ver,
3: acá estamos.
1: No, olvídate, bromatología, Mar.
2: Darle ese plástico, era imposible.
3: Sí, te pegajoseabas todo.
2: Vos te lo comías con el plástico y con
3: sí,
2: todo.
3: Sí, tragabas un pedazo de plástico, no pasa nada.
2: ¿Saben qué? Y acá estamos.
1: Y muchacho. Había barquillero también, que sí. Vendía los barquillos, que no era más que un cucurucho sin enrollar.
3: Exacto, pero parecía más rico.
2: O sea, ¿vos le querías escribir al presidente?
3: ¿Algún pedido tenías?
1: Yo le podría escribir, en su momento lo hubiese escrito cuando era pibe, a...
2: Alfonsín.
1: A don Raúl Ricardo.
2: Alfonsín,
1: yo tenía ahí 10, claro. Porque él asumió en el 83, yo estaba justo en séptimo grado.
2: Sí.
3: ¿Qué inconveniente tenías?
1: En ese momento, muchos de mis compañeros usaban aparatos.
3: Sí.
1: Que eran unos aparatos metálicos con un coso medio plástico que iba pegado al paladar.
3: Los movibles.
1: Sí, los movibles. Y yo no usaba aparatos. Y yo quería usar aparatos.
3: Sí.
1: Porque todos los que tenían aparatos iban al baño a ponerse los aparatos, a sacarse los aparatos, a lavar el aparato, a ponerse el aparato, a sacarse el aparato. Y yo no tenía aparatos. Yo quería usar aparatos. Y yo le decía a mi papá, quiero usar aparatos. Y mi papá me decía, pero eso es estúpido.
2: Siempre,
1: no, Willy, siempre venía Piaget y Ulises.
2: Claro, claro.
1: Mi papá decía, vos sos estúpido. Y yo decía, no, porque todos esos aparatos. Y yo le hubiese escrito al presidente y le hubiese dicho, ¿podemos hacer aparatos que usemos todos los niños?
3: Quizás te lo resolvía en ese momento.
1: Me lo resolvía, porque don Raúl Ricardo decía, con la democracia se come, se cura y se educa. Y también él podría haber dicho, con la democracia se come, se cura y se educa, y se ponen aparatos.
2: ¿Entendés? Claro.
1: Totalmente. Eso, era un ítem más, no era difícil. No sé.
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0: Bueno, vamos a jugar a las 4 de las 4. Tenemos oyente en línea. ¿Quién está por allí? Hola.
1: Hola, chicos. Buenas tardes. Carlos te habla.
0: Hola, Carlos. ¿Cómo estás?
1: Muy bien, ¿vos? ¿Todo tranqui?
0: Bien, Carlos. Muy bien. ¿De dónde sos? Contanos.
1: Me alegro. Soy de General Roca, de Río Negro.
0: General Roca, sí. Río Negro. Espectacular Roca en Río Negro. Che, ¿cómo está el clima por ahí? Contanos, en el valle.
1: La capital de la manzana.
0: Sí, señor.
1: Bien, bien, lindo. Todo despejado. Está caluroso al sol, pero bueno, la sombra un poquito fresquito, pero...
0: Claro.
1: Con un pulovercito liviano se puede estar.
2: Clima ideal.
0: Clima ideal, claro. Roca,
1: sí,
0: enfrentada en el buen sentido, digo, geográficamente con Neuquén, separada por el Limay.
1: Claro, tal cual, estamos ahí. De Roca con la capital de Neuquén, que es Neuquén capital, estamos a 45 kilómetros.
0: Claro, ahí está, bueno, enfrentada, están ahí, cerquita,
2: digamos. El bello Limay.
0: Claro, hermoso, hermoso, hermoso, hermoso. Bueno, che, y el valle, es el valle, ¿viste? El valle,
1: sí. El valle frutal.
0: Exactamente, el valle frutal. Bueno, vamos a jugar. Sí, la frase, ¿te la acordás, la que te brinda para jugar?
1: Sí, así que corre, corre, corazón de... Sí, soy.
2: Perfecto.
0: Me gustó porque la resolvió como un trámite, así que corre, corre, corre, corazón, como tipo, te lo digo rápido, así como no me hagas pasar mal. No,
2: porque él se concentra para jugar.
0: Y está muy bien. Estás habilitado. Che, Lautaro 4-32, Enrique 4-33, está difícil la cosa, pero bueno, no está imposible. Cultura general, cine y series, historia o deportes, ¿con cuál te ves?
1: Historia.
0: Tu historia, epa, te la jugaste, ¿eh? ¿Cómo te llevas con la historia? ¿Bien?
1: Creo que bastante bien. Siempre me gustó estar al tanto de la historia, digamos, así que...
0: De los acontecimientos que iban sucediéndose en la humanidad. Leí. Bien.
1: Tal cual, sí, sí, sí.
0: Perfecto. Ganar. Te cuento
1: que me vaya bien, sí.
0: Te cuento que jugamos por una moto eléctrica de UNFRM Sportivo, la nueva movilidad sustentable que llegó para quedarse, 100% eléctrica, así que está espectacular nuestro premio, che.
1: Sí, la verdad que sí.
0: Vamos con historia entonces. Tienen opciones las preguntas, dale.
1: Bien.
0: Preparado, tiempo en el aire ya. ¿En qué año fue el atentado a las Torres Gemelas en Nueva York? ¿2000, 2001?
1: 2001.
0: Sí, señor. ¿Quién fue el último zar de Rusia? ¿Pedro el Grande, Alejandro III, Nicolás II?
1: La primera.
0: No, Nicolás II. Y con esa nos quedamos afuera porque había que hacer cuatro.
1: No te puedo creer.
0: Sí, Nicolás II. La
2: reconfirmación
0: de Nicolás II era. Era Nicolás II.
2: No era fácil.
0: No, no, y esa estaba difícil. Pedro el Grande no fue. Alejandro III tampoco, Nicolás II. Bueno, lo bueno que hablamos.
3: De esa situación.
0: Lo bueno que estuvimos charlando. Che, un abrazo grande. Que sigas bien.
1: Bueno, a ustedes.
0: Gracias. Chau, chau. Saludos a toda la gente ahí de Roca, del Valle. Hermoso, hermoso. Vos sabés que yo anduve por ahí. Así que la pasamos súper, súper bien.
4: Bien, lindo.
0: Sí, nos divertimos, la pasamos re lindo.
2: Y la ciencia escucha en todo el país.
0: En todo el país.
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0: el último ratito de nuestra zaraza de martes, ¿eh? Falta menos de una semana, como te decíamos, para el Día de la Primavera. Próximo lunes tenemos Día de la Primavera aquí en La Cien y en Zaraza. Bueno, Juli, a ver.
1: ¿Qué? A ver, ¿alguna vez les pasó que alguien, sin haberla conocido de nada, te le presentan a una persona y te cae mal?
2: Sí.
1: A mí me pasa. No, me pasa siempre, pero cuando me pasa fuerte. O sea,
2: sí.
1: Es como...
2: No hay vuelta atrás.
1: No hay vuelta atrás.
0: No lo puedes disimular.
2: Y
0: no
2: generalmente te digo algo, no te equivocas.
1: No.
2: Hay que darle bola a la intuición.
1: Bueno,
2: por algo te cayó mal.
1: Yo pienso lo mismo. La ciencia igual trata de apaciguar esta locura que tenemos.
2: La ciencia.
1: ¿Viste cómo es la ciencia? La psicología habla de que, en realidad, las primeras impresiones tienen un rol fundamental para nosotros para determinar si una persona nos cae bien o mal. En cuestión de segundos, el cerebro puede convencerse de diversos prejuicios, lo que explica por qué alguien puede agradarnos o generarnos rechazo sin motivo aparente. Hay un psicólogo llamado Alexander Todorov que investigó el tema y planteó que las primeras impresiones suelen ser inevitables, pero que muchas veces son fallidas. Constantemente nos formamos estas primeras impresiones y debemos ser conscientes de ellos, que a veces estas impresiones no son exactas, que tienen que ver con experiencias, facciones o algo que nos recuerda a experiencias o personas del pasado.
3: Entiendo.
1: O sea, como que de alguna manera lo estamos relacionando y
3: inconscientemente
1: y ya después, que acá hablaba de esto de que después, por ejemplo, viste una persona y te cayó mal, después en esa fracción de segundo te pasó eso. Y después, todo el tiempo restante, vas a estar buscando los motivos para confirmar lo que ya pensaste.
0: Claro.
2: Viste, ¿entiendes? Que yo tenía razón.
1: Estás buscando...
0: Al final, yo tenía, sí.
1: Sí, confirmar todo lo que avala ese primer pensamiento.
2: Claro.
1: También habla de que hay algunas impresiones, por ejemplo, hay las caras alegres, de apariencia femenina, suelen caernos como más fiables que aquellas que tienen personas con aspecto más duro, más masculino o rasgos más fuertes, como que desconfiamos más. Pero eso es una característica en realidad. Pero bueno, esto determinó este estudio, ¿no? Son 100 milisegundos, una décima parte de un segundo, chicos, lo que tardamos en emitir.
0: Nada.
1: En emitir este prejuicio.
3: Y qué rápido va nuestra mente, ¿no? Porque sí. Están pasando cosas en todas esas milésimas de segundo.
1: Exactamente. Bueno, después hubo una revista de ciencia que hablaba de la conocida transferencia, que indica todo esto, que solemos superponer relaciones pasadas con las actuales, que nos recuerdan a otra persona y que, en realidad, tendríamos que esperar a ver cómo evoluciona esta persona, por más de que se parezca a otra que nos cayó o nos hizo alguna trastada, para ver si realmente es un prejuicio nuestro o si esa persona evidentemente tiene la misma cualidad de M que tenía,
0: claro,
1: la otra, ¿entendés?
0: Sí, tal cual.
1: Pero bueno, ¿qué nos pasa? Nos pasa.

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2: Llegamos al final, sí, de Sarasa. Es este momento preciso en que vamos a aterrizar la nave.
3: Absolutamente, che, porque decimos hasta acá, pero no. No obstante, nos encontramos mañana.
2: Claro, que si no es un hasta acá, bueno, no, nos enojamos, hasta acá llegó mi amor.
4: Es hasta mañana. Hasta mañana.
3: Es una cosita. Es un dejarle al ape nomás.
4: Es un cooling break.
3: Claro.
2: Va a quedar para toda la eternidad eso, ¿eh?
3: Vos sabés que sí.
4: No, además sigue sucediendo los partidos de Conmebol.
5: Sí, y lo van a implementar acá en el fútbol.
4: Estaban
5: argentino.
4: Evaluando eso, claro. ¿No?
5: El cooling break.
2: Qué raro. Me gusta el cooling break a mí. Corta bueno. El clima, no, no.
3: Y así no fue. No fue como el cooling. Con el cooling break.
4: Claro, además menos ya nos cooling. Marcó para mal. Sí, marcó
3: sí,
4: para
3: sí.
4: Mal.
3: Me quedó como esa cosita del sabor amargo del cooling break. Sí, sí, sí, sí, tal cual. La verdad, digamos. El sabor amargo del cooling. El cooling break.
4: El cooling amargo te quedó.
3: El cooling, sí, tal cual. Che, pausa de hidratación. Como
4: también.
3: Bueno, sigamos al final. Che, gracias a todos por la compañía. Despedimos este martes. Los esperamos mañana miércoles con todo para Sarasear juntos, ¿eh?
2: Actualmente, aseado, bronceado, sí. Pintado, maquillado, braseado, perfumado, todo.
3: Todos los sábados.
2: Todos los sábados lo traen mañana sí. A las 2 de la tarde, Mancilla 2668, sí. Que empezamos a Sarasear.
3: Se apersonan en la puerta y preguntan por Anita Di Francesco o Anabela Di Francesco.
4: ¿Qué me mandan a mí?
3: Bueno, vas la cara siempre.
2: La más sociable de los cuatro.
3: Claro, son las que no tienen ningún tipo de patología social.
4: Por ahora.
3: Mañana nos esperamos a todos, che. Buen regreso a casa con Lapi y Maru. Chau, hasta mañana.
6: Un besote. Chau.

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1: Señoras y señores, buenas tardes para todos. Bienvenidos a este atardecer de un día agitado por la 100. 5 de la tarde, 7 minutos. Una hermosa tarde. Medianamente primaveral. Voy a saludar a Vico Bordón, que nos está dando una mano hoy.
2: ¿Qué ¿Cómo hace, va, Lape?
1: ¿Todo bien vos?
2: Todo bien, perfecto. Se ennubleció el cielo.
1: ¿En serio? No.
2: Sí.
1: ¿Pero qué temperatura tenemos?
2: ¿20? Tenemos 19 grados, 19. Pero igual veníamos de un solazo espectacular, un sol.
1: Sí, bueno, en el sur del Gran Buenos Aires hay sol.
2: Mira.
1: Allá tenés nubes.
2: Sí.
1: En la capital hay nubes. Bueno, bienvenida, pero estás igual con remerita, abrigate, mami.
2: Estoy de remerita, pero...

0: Viste que yo entro en calor de una velocidad.
1: Sos de esas.
0: Muy claro. Bien.
1: ¿Cómo? Cuando salgas a la calle, abrigate.
0: Totalmente.
1: Bueno, así comenzamos, amiguitos queridos. Quédense, 5 de la tarde, 8 minutos. Hasta las 8 de la noche les hacemos compañía en este atardecer por la 100.
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1: Bueno, momentos en aquellos que dijiste tragarme tierra, ¿no? Oh. ¿Viste cuando le das me gusta a una publicación?
2: Claro, del 2014.
1: Y lo bueno es que le podés sacar el me gusta, ¿no?
2: Ahora sí, pero bueno, me ha pasado que di me gusta a fotos que eran del 2011, el muchacho estaba en pañales en esa foto. Le doy me gusta y todavía salía. Aparecía Vico Bordón.
1: ¡No! ¡Qué tremendo!
2: Terrible.
1: Bueno, o mandar un audio al chat equivocado, ¿viste? Cuando no tenés que. O sea, hablaste peste de esa persona. Se lo querías contar a otro amigo y se lo mandaste a esa persona que no tenía que mandárselo.
2: O peor aún, cuando mandas algo y querés reenviarle, estás chateando con alguien. Sí. Y querés decirle, mostrarle a tu amigo la pelotudez que dijo la otra persona.
1: Sí, sí.
2: Y reenvías el mensaje de esa persona, pero se lo envías al mismo chat.
1: Ay, no.
2: O sea que la otra persona sabe que vos se lo querías mandar a alguien.
1: Claro. A mí me pasa mucho con el tema de las puertas, ¿viste? No sé si tengo que empujar o tirar. Y por más que diga tirar o empujar, leo el cartelito y hago lo al revés de lo que dice el cartelito, ¿viste? Empujo cuando tengo que tirar.
2: Le pasa a las mentes más brillantes de las generaciones.
1: Bueno, muchas gracias.
2: Le pasa a las mentes más brillantes la PSO.
1: A vos también te pasa, entonces.
2: Me pasa totalmente.
1: Exactamente.
2: En días lúcidos me pasa.
1: Escuchá, y varias veces he saludado personas que yo creía que eran tal persona y no eran.
2: Ay,
1: un papelón, ¿viste? O sea, me confundo. No es que son muy parecidos.
2: Sí.
1: Y queda mal. Digo, mira, son muy parecidos a un amigo. Qué horrible.
2: Queda muy feo. A mí me pasa cuando voy al gimnasio a la mañana temprano, que en vez de decir hola, buen día, digo chau, nos vemos. Y estoy entrando al gimnasio, no me estoy yendo.
1: Bueno, atención, llama al 11-3700-0100 y decime momentos en los que vos dijiste, tragame tierra.
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1: Bueno, ese momento que dijiste trágame tierra, hola.
2: En el teléfono público de la puerta de mi casa, llamo a mi mamá y le digo, ábrime la puerta, estoy afuera, borracho, 6 de la mañana. Le estaba llamando a mi suegra a la casa de mi mamá.
3: Ay, ¿con qué cara volvés el domingo?
1: Claro, claro, ahí sí, trágame tierra, me encantó, me encantó. Hola.
4: A mí me pasa que volví a Buenos Aires después de vivir muchos años en otro lugar y me encuentro con gente que me saluda por mi nombre y por mi apellido y yo no tengo la menor idea de quién es y en ese momento quiero que me trague la tierra.
3: No te acordás el nombre.
1: No. No se acuerda el nombre de la persona.
3: Mira, mi consejo, mi humilde consejo para las personas cuando no te acordás el nombre, decirle Pipi, Gordi, ¿cómo andas, mi amor? Yo les digo a todos, ¿cómo andas, mi amor?
1: No, o si no, pero escúchame, tanto tiempo y todo bien en lo tuyo.
3: Claro.
1: ¿Seguís en lo tuyo?
3: Sí.
1: Y ahí te va diciendo, ¿viste? Hola.
5: Cumpleañito, bautismo. Yo no conocía a nadie, solamente a mi amigo. Me acerco a la mesa, le pego con la punta del pie al caballete de la mesa, se cierra y se cae la torta al piso con todos los adornos, con todo.
1: Ahí sí, decí, trágame tierra,
3: ¿no? Me muero.
1: Hay momentos que son tremendos. Bueno, a todos gracias por contarnos, porque la verdad que acá es como que se desnudan y dicen sí. Trágame tierra.
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0: Buena música en este atardecer de un día agitado. Vamos volviendo juntos a casa. Agradezcamos a nuestra vida como está hoy. Lo que pudiste conseguir, lo que aprendiste, lo que se queda, lo que se va. Y sobre todo, aquello que todavía puede sorprenderte, ¿no? Está buenísimo. Porque a veces uno mira lo que nos falta, cuánto nos falta, y a lo mejor falta poco. Bueno, al menos reconozcamos cuánto ha cambiado nuestra vida. A lo mejor no tenés todo lo que vos necesitás ahora, pero tampoco sos la misma persona con la que empezó este mismo año. Uno va cambiando y va mejorando, a veces se va cayendo y va aprendiendo de los errores. Estamos juntos en este atardecer de un día agitado por la 100.
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0: A las 6 de la tarde, en punto, revocaron el fallo de la jueza Pascual y la ley penal juvenil vuelve a estar vigente en la provincia de Buenos Aires. En su planteo, la magistrada había argumentado que la provincia no tiene infraestructura ni recursos para absorber el ingreso de más adolescentes al sistema penal y advirtió que el encierro sin educación ni tratamiento no genera más seguridad.
2: La UBA vuelve a reclamar por la ley de financiamiento y realiza clases públicas en Plaza de Mayo. La actividad comenzó durante la mañana y se extenderá hasta la medianoche, con la participación de los 13 decanos de las distintas facultades que están a cargo de clases magistrales abiertas a toda la comunidad.
0: La Casa de Gobierno anunció que va a presentar nuevas denuncias contra empresas por explotación de hidrocarburos en las Malvinas. Cancillería y la Procuración del Tesoro realizarán una ampliación de la presentación judicial de la semana pasada. El vocero presidencial Adrián Ravier, a su vez, indicó que los aviones F-16 van a custodiar la base naval que se va a construir en Tierra del Fuego. Pronóstico del tiempo.
2: 18 grados, una décima la temperatura actual, cielo algo nublado en la ciudad de Buenos Aires. 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
0: Y atención, porque Leo Messi va a tener su partido de despedida con la selección argentina. Esto va a ser en el Monumental el 6 de octubre. El encuentro será contra Benín y forma parte de los tres amistosos que va a jugar la albiceleste. 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

0: 6 de la tarde, 11 minutos. Jesse Joy suena a las 100. Dueles. Volvemos juntos a casa y complicada está la autopista de Richieri. Ahí en el contacto con la General Paz hay mucha congestión, como cada día en esta hora pico. Después tenés un corte parcial en Varela y Juan Bautista Alberdi por un camión que tiene desperfectos mecánicos y que ha quedado varado ahí al costado del camino. Y si vas en el subte, te quiero contar que la línea C, estación Lavalle, está cerrada por obras de renovación integral. Vamos volviendo juntos. Vamos disfrutando el camino. Vamos respirando tranquilos para encontrar el equilibrio. Porque dar es dar.
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11: Hola, Lape. 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
11: En el taxi.
10: Se puso el mantel ella.

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1: A las 6 de la tarde, 23 minutos, te estamos acompañando, estés donde estés. Sabés que este es el atardecer de un día agitado en la ciudad. Consejito derecho en zapatillas, ¿qué pregunta? ¿No se puede comer en un taxi?
2: Hola, Lape, la verdad es que no. La verdad es que, así como hay derechos, sí, tenemos deberes.
1: Obligaciones.
2: En el taxi no se puede comer, quizás una botellita de agua para aquella persona que necesite.
3: Claro.
2: Pero el taxista tiene una herramienta de trabajo. Es, claro, es un sector que necesita quizás una ayuda porque la tarifa está congelada.
1: O sea, claro, tiene derecho, claro, de, es como tener derecho de admisión, ponele.
2: Exactamente, Lape. Es una, en realidad sería una conducta que vos tenés que observar. De hecho, también ha pasado que no han dejado subir gente después de un partido de fútbol.
3: Ah, ¿por qué? Claro.
1: Están, sí, todos enloquecidos.
2: Y estaban en condiciones
3: higiénicas, dudosas, claro.
2: Exactamente. Así también es en el transporte público, pero bueno, a veces es difícil porque no hay tiempo, sí, no se puede,
1: todo,
2: pero claro, en realidad también es un deber. Y lo que también es importante es que no se puede escuchar, por ejemplo, música con parlantes en el colectivo.
3: Es verdad.
2: O en el tren.
3: No se debería.
1: Mira.
2: O en el subte.
1: Sabía eso.
2: Así que sí, Lape, eso.
1: ¿Qué puede hacer la persona, digamos, que tiene que aceptar y guardar la comida?
2: Sí, guardar la comida. En algún caso se aceptó.
1: Ay, la bronca que te da, ¿no?
2: O sea, si el chofer lo acepta, si sí, le pide una papa frita a cambio, bueno, es válido, pero lo tiene que decir el chofer de taxi.
3: Es que en todo se negocia.
2: Todo se negocia. No, pero el chofer puede pedir que no se coma.
3: Claro. Claro.
2: Y puede pedir un aspecto básico de higiene. Y de hecho, no está obligado a llevar
1: mascotas.
2: Maestro,
1: traigo un guisito.
3: Mirá.
1: Traigo un guisito de mondongo, maestro.
2: No, pero ha pasado. Hay gente que se llevó.
3: ¿Que llevó perros?
2: De todo.
3: Ay, Dios mío.
2: No, le decían animalito doméstico y se llevaban un gran danés.
1: Claro. No. Hay cosas que están mal.
3: Que vive en tu casa no quiere decir que sea doméstico.
1: O sea, ahí, claro, te tenés que bajar. El dueño del taxi tiene el poder de decir, te bajo.
2: Te bajo, exactamente. No te puedo llevar así. Y, sí, y bueno, no está obligado. Pero así también, como es un servicio, bien, público, te tiene que llevar la P.
3: Claro.
2: Eso también hay que decirlo. Ese es el taxi. Pero bueno, ahí estamos, bien, ¿no? Hay que avivarse y también respeto. Esto es un, sí, tema de respeto y convivencia que las respeto, normas reflejan.
1: Exactamente. 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Pregúntenle lo que quieran a nuestro querido abogado. Gracias, Sergio.
2: Gracias, chicos.
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0: Sugar, Maroon 5.
1: Qué buena canción.
0: Sí, muy buena. Vos bailás, ¿no?
1: Sí, me desenvuelvo bastante bien la pista.
0: Este tema lo bailás.
1: Sí, obvio.
0: Vincha en la cabeza, ¿no?
1: Corbata en la cabeza.
0: Corbata. Sí. ¿Qué día es hoy, por casualidad, te pregunto?
1: Te contesto, 15 de septiembre.
0: Claro, hoy es el cumpleaños de Bochi, le mando un beso a Bochi.
1: Feliz cumple, Bochi.
0: Sí, 15 de septiembre. Bueno, Sugar, Maroon 5, 15 de septiembre, clásico de Cetro Gary, el millón y medio de pesos, si anotás todo, ¿no?
1: Claro.
0: Puede ser tuyo.
1: Anotado.
0: Anota.
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33 minutos. No sé si esto lo sabían, es un dato que me está enviando la producción, que investigó arduamente. El café y el té ayudan a proteger la salud cerebral. ¿Escuchaste bien? Viste que te tomas un cafecito y te dicen, che, afloja un poco con el café. Bueno, mira, ayuda a la salud cerebral. Una investigación encontró una relación entre tomar café o té y un mayor grosor de una capa de fibras nerviosas de la retina utilizada como indicador de la salud cerebral. Los investigadores analizaron los datos de casi 132.000 personas, un número importante, y siguieron su salud durante unos 37 años. Fue largo el estudio que hicieron. Los resultados señalaron que quienes tomaban entre 2 y 3 tazas de café por día presentaban un mayor grosor muscular. Así que ya sabes, ¿viste? Un té y un café no hace daño.

0: Los Ramones suenan en la 100 en la vuelta a casa. Desde aquí te enviamos las mejores energías para que vuelvas tranquilo, para que estés en paz, para que puedas lograr el equilibrio, para que todo empiece a salir perfecto, para que llegues y te abracen. Seguramente siempre va a haber alguien que te va a estar esperando, para que tengas salud, para que las personas que vos amás y querés estén bien, estén sanas. Bendiciones para todos los que escuchan este atardecer de Un Día Agitado por la 100, el programa más escuchado por las tardes de la República Argentina. Temporada número 17, que te acompañamos a casa.
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0: Causa vialidad. La defensa de Cristina presentó prueba clave para demostrar su inocencia. La medida impulsada por Alberto Veraldi busca demostrar que no existieron sobreprecios ni anomalías en las obras adjudicadas en la provincia de Santa Cruz durante la gestión presidencial.
2: La matanza. Un alumno llevó un arma al colegio. La adolescente llegó a la escuela con un revólver calibre 32. Al ingresar al salón, tiró la mochila al piso y se produjo una detonación. Por fortuna, no hubo heridos.
0: Boca jugará la revancha contra San Pablo en Brasil por un lugar en las semis de la Copa Sudamericana. Desde las 9:30 de la noche, el Ceney se tiene la ventaja en la serie tras ganar en la ida 1-0 en la Bombonera. Si logra avanzar de fase, va a enfrentar al Vasco da Gama o Independiente de Santa Fe en la siguiente ronda. Pronóstico del tiempo.
2: 15 grados la temperatura actual en la ciudad de Buenos Aires. Cielo parcialmente nublado. Para mañana se espera una mínima de 11, máxima de 13.
0: Atención, amigos queridos, vuelvan a casa, despacito, tranquilos, tomen el teléfono, se lavan las manitas, marcan el 11-3700-0100 y dicen fuerte, la pellegué, que es la manera de decirnos, ya estamos en casa, que es el mejor lugar donde podemos estar. Estás en la 100, estás informado.
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¿Cuánto pagarías por 10 minutos más en la cama? ¿Cuánto más pagarías por una merecida siesta de invierno? ¿Cuánto más todavía por una chimenea cerquita de tu cama? Añitas.

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